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2: Y aquí se goza con la poderosa y con todo el sentimiento mexicano. ¿Qué tal? Muy buenos días, buenos días, buenos días, buenos días. Alegría, buenos días al amor y buenos días al fin de semana. Viernes, estamos a viernes, a septiembre 25. Son las 6:25 de la mañana. Les damos la bienvenida a un mañanero más aquí donde se goza con todo el sentimiento mexicano, aquí en La Poderosa 93.3 FM. Arrancamos este mañanero con el pie derecho, pero sobre todo con la bendición de Dios. Un saludo cordial para todos los que ya van rumbo a su trabajo, a los que van saliendo de su tercer turno y a los que apenas se van despertando. Muy, pero muy buenos días, ingeniero. Aviénteme esa llamadita, por favor. La Poderosa, buenos días.
3: Muy buenos días, Gaby.
2: Buenos días, ¿cómo está?
3: Esto, póngame la canción de la canción del mayordomo ahí, por favor, dedicada para todos los que trabajan en la rosca, en que se creen jefes.
2: Muy bien, el mayordomo, ¿quién la canta, amigo?
3: Se me olvidó quién la canta.
2: A ver, déjame. Me sale el terrible Benny Méndez.
3: Sí, con ese.
2: Ok. Muy bien, ahí quedó el saludito. Aquí le tengo su canción, nada más dígame fuerte, ¿con cuál se goza?
3: Con La Poderosa, con sentimiento duranguense.
2: Gracias, y arriba Durango, que ya se hizo presente aquí en el mañanero. Son las 6:26 de la mañana, repórtese, aviénteselo con la gaviota.

0: Allí escuchamos esa cancioncita. Son las 6:29 de la mañana y nos vamos a la siguiente llamadita. La Poderosa, muy buenos días.
1: Muy buenos días, Gaby, ¿cómo estamos?
0: Muy buenos días, Chuy, muy bien, gracias. ¿Y usted cómo está?
1: Pues por aquí, ahora sí ya me volé el portón, no, así no tuve que me lo abriera.
0: Ahora ya nos esperó. Dígame, Chuy, ¿qué cancioncita le vamos a complacer y saludando a quién?
1: Vámonos con la canción a mis enemigos y un saludazo ahí para toda la raza de Guanajuato y especialmente a todos alrededor de la Ciénaga y ahí para todos los que están escuchando la radio también y un saludazo ahí también para la HM.
0: Muchísimas gracias, Chuy, ahí quedó su saludito. Aquí le tengo su canción, nada más dígame fuerte con cuál se goza.
1: Con la mera, mera poderosa.
0: Gracias. Y arriba Guanajuato, que ya se hizo presente nuevamente aquí en el Mañanero. Son las 6:30 de la mañana. Repórtese, aviénteselo con la gaviota.

0: Y ya estamos de regreso, son las 6:33 de la mañana y seguimos aquí aventándonos este mañanero, La Poderosa. Muy buenos días. La Poderosa, muy buenos días. Uy, no, ya me colgó. Si me puede volver a llamar y si no, yo tengo una canción. Ay, ya está regresando. La Poderosa, muy buenos días. Buenos días, David, ¿cómo está?
1: Muy bien, Gaby, contento, aquí trabajando, haciendo lo que me gusta. ¿Y usted cómo está?
0: Eso es bueno, también muy bien aquí, también echándole ganas al mañanero, ¿cómo está?
1: Ok, bueno, Gaby, ¿me puede hacer una canción, por favor?
0: Claro que sí, ¿cuál va a ser?
1: Hay una canción, Gaby, que me gusta mucho, la canción se llama Tú eres mi mujer y yo soy tu hombre, con Ángela Carrasco.
0: Muy bien, ¿saludando a quién?
1: El saludo es para toda la gente que está en sintonía, Gaby, en especial a usted. Muchas gracias por cada canción que me compraste. Y es todo, Gaby.
0: Muchísimas gracias a usted, David. Y ahí quedó el saludito. Aquí le tengo su canción. Nada más dígame fuerte con cuál se goza.
1: Aquí se goza con La Poderosa. Muchas gracias, Gaby. Hasta luego.
0: Gracias.
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0: Y ahí escuchamos a Ángela Carrasco con Yo Soy Tu Hombre y Tú Eres Mi Mujer. Son las 6:39 de la mañana y seguimos aquí aventándonos este mañanero. Nos vamos con los saluditos antes de continuar con la llamadita. Dice por acá en el WhatsApp, Crucito, dice, lindo día, bendiciones, niña linda. Saludos a mi tía Remedios, Almita, Vero, Alex, Cristian Meño y las Marías, Lío, Humberto, HM y el Chuy, todos... y todos los radio escucha. Ahí quedó tu saludito, Crucito. Muchísimas gracias, buenos días. Y pues ahora sí, ingeniero, aviénteme esa llamadita, por favor. La Poderosa, buenos días.
1: Y yo soy tu hombre. Ay, vecina.
0: Ay, vecina.
1: Ay, ese David. Oye, andaba al pasadito del 100%. O estás... Esa canción me mantuvo al 43.
0: Oye.
1: Oh, yeah. Yeah.
0: Al 43.
1: Antes tenía, traía energía como para ir a tumbarle el portón a mi amigazo para que entre a trabajar.
0: Para que pasara.
1: Ahora no creo que ni lo pueda ni abrir una puerta porque se me desgastaron las energías con esa rola.
0: No, pues ni se
1: pero
0: preocupe,
1: sea,
0: ya entró, ya pasó el portón, ya él solito voló, dijo.
1: No, pues es que le dije que usara una escalera para que se lo volara.
0: Ay, HM, ¿cómo anda HM? ¡Qué milagro!
1: No, pues andaba al millón, pero pues gracias a mi amigo David, pues ya ves, me puso el 43, ahí no.
0: Oye,
1: no, oh, no, no.
0: Yeah. Mejor vamos.
1: Ahora voy a ver si con doble chat de café me alivian otra vez.
0: Ahora.
1: No.
0: ¿Qué
1: ya no se diga, pues un panesote para la dieta.
0: Uy, un panesón.
1: Nomás por eso me dio gusto de que pusiera esa canción mi amigazo, porque es de seguro un café y un panesote.
0: Ay, sí,
1: muchas gracias, mi amigo David.
0: Y a usted de HM, ¿qué cancioncita le vamos a complacer?
1: No, hay que ponerle una sabrosona que se llama la 45. Ahora les voy a poner la 45 en la frente.
0: La
1: que se alivianen. No, te creas, es una rola. No, nada de violencia. Pura amistad y alegría aquí para toda la raza.
0: Uy, lo bueno.
1: No me gusta la letra, pues, porque no tiene nada que ver conmigo, pero tiene ritmo, porque hay que ponerle ritmo, porque hoy es viernes, gaviota.
0: Hoy es viernes y el cuerpo lo sabe.
1: Hoy es día de dormir temprano porque mi mamá es cuando me manda a dormir a las 8 de la noche.
0: Dice,
1: no me sales ahora, mijo. Pues tú sabes, hay que respetar la decisión de una madre.
0: Sí, claro, las reglas de la casa se respetan.
1: Las reglas son las reglas.
0: Claro. Muy bien, HM, ¿verdad? ¿Y no le va a mandar saludos a nadie?
1: Le voy a mandar saludos a todos los...

0: radio escucha que se encuentra escuchando ahí La Poderosa, y ya saben, un saludote muy especial aquí de su amigo o el HM, el Toro Bravo de Michigan, y un saludote muy especial a todos mis carnales que ya también van rumbo al trabajo, bien trabajadores aquí como yo.
1: Muy bien,
0: no
1: HM.
0: No te creas, yo estoy acostado, nomás que aquí me despierto para hablar para la radio.
1: Ay, no, HM.
0: Mientras cita la tarjeta del puente, aquí me voy a seguir conservando.
1: Ay, ese HM, pues ahí quedó el saludito, HM. Aquí le tengo su canción, nada más dígame fuerte con cuál se goza.
0: Pues aquí se goza con La Poderosa, con puro sentimiento, guanajuatense, para no quemar a mi tierra.
1: Ahora, y arriba Guanajuato, ahora sí. Gracias, HM. Y arriba Guanajuato, son las 6:43 de la mañana. Repórtese, todavía hay tiempo, aviénteselo con la gaviota.
2: Vamos, machín.
3: ¿Le pongo el batido a aquel, pues? Ah, con ese batido, hombre.

0: Y ya son las 6:47 de la mañana y nos vamos a la siguiente llamadita. La Poderosa, muy buenos días.
1: Buenos días, Gaby, buenos días.
0: Buenos días, Alex, ¿cómo estás?
1: Aquí estamos, Gaby, yendo al trabajo, dando gracias a Dios por un día más de vida y pues escucharte un rato más en la mañana y en La Poderosa.
0: Muchísimas gracias, Alex. Dime, ¿qué cancioncita te vamos a complacer y saludando a quién?
1: Mira, Gaby, a ver si me puedes conversar con una de los ángeles de Charlie, que se llama El Brillo en Tus Ojos. Vamos a mandar saludos a Buen Cruz, al señor Juan, que ayer creo que escuché que me mandó a saludar, al señor David. Un saludo ahí también para el señor HM, como se llame, que ya se ponga al 100 y ya no anda el 43.
0: ¡Ay, le hablan HM!
1: Y para toda la racita que está en sintonía ahorita de las Poderosas con Charlie y pidiendo su complacencia, como siempre, todos los días, Gaby.
0: Muchísimas gracias, Alex. Ahí quedó tu saludito. Aquí te tengo tu canción. Nada más dime fuerte, ¿con cuál se goza?
1: Con La Poderosa, Gaby. Sentimiento michoacano de Huetamo, Michoacán.
0: Sí. Muchas gracias, Gaby. Gracias. Y arriba, Michoacán, que ya se hizo presente. Son las 6:48 de la mañana, casi llegando a la recta final, pero todavía hay tiempo. Repórtese.

0: ahí escuchamos El Brillo de Tus Ojos con Los Ángeles Azules. Son las 6:51 de la mañana y seguimos aquí aventándonos este rico y delicioso mañanero. La Poderosa, muy buenos días.
1: Buenos días, Gaby, ¿cómo amaneció?
0: Buenos días, Juanito, muy bien, gracias. ¿Y usted cómo está?
1: Ya andamos aquí listos, Gaby. Me tocó el último, pero me tocó.
0: Eso, ándele, lo bueno que le tocó.
1: ¿Verdad?
0: Dígame, bien, Juanito, ¿qué cancioncita le vamos a complacer y saludando a quién?
1: Quiero por favor el Marquín Negro, Gaby, saludando por ahí al buen Alex, al buen David, HM, Lío, pues David, todos Gaby en general, y aquí para mis compañeros de trabajo y ex compañeros de Garden Salive, les quiero feliz año, Gaby.
0: Muchísimas gracias, Juanito. Ahí quedó el saludito, aquí le tengo su canción, nada más dígame fuerte con cuál se goza.
1: Pues con La Poderosa, Gaby, como el HM se dañó de Guanajuato, pues lo voy a decir con puro sentimiento jalisciense.
0: Y arriba Guadalajara, Jalisco. Gracias, Juanito.
1: Gracias, Gaby, Dios la bendiga.
0: Gracias. Son las 6:52. Rep-

Ahí escuchamos a Carlos y José con el Marqués Negro. Ya llegamos a la recta final de este mañanero, pero no me puedo ir sin antes darle los saludos que tengo por el WhatsApp que está aquí. Dice: hola Gaviota, soy Amelia, bendiciones. Saludos a Fátima, Brittany, Fabiola, Bárbara y todos los que escuchan la radio. Muchísimas gracias, Amelia. Ahí quedó tu saludito también. Mara Mozo dice: feliz viernes, mi hermosa Gaviota. Se te extraña mucho en el cotorreo para que se acaba, porque se acaban a la güerita. Oye, nomás. Esa güerita, perdón. Ahí quedó tu saludito, Marita. Y también tenemos a Almita que dice: hola Gaby, feliz día y muchas bendiciones hasta el lunes. Muchísimas gracias para ti también, Almita. Que tengas bonito fin de semana. Y ustedes también que tengan un muy bonito fin de semana. Tenemos una cita el día del lunes a las 6 de la mañana. Recuerden que Dios sea nuestra guía por el resto del día. Y no le vayan a cambiar de estación ni se muevan, porque vamos a regresar en unos instantes con el cotorreo de la mañana. El primo, el papi y la Gaviota. Nos vamos con esta cancioncita que se llama Los Brillantes de la Cumbia, solo aquí en La Poderosa.

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0: Y aquí se goza con la poderosa Consentimiento Mexicano. ¿Qué tal? ¿Qué tal? ¿Qué tal? ¿Qué tal? Pero muy buenos días, buenos días, buenos días, buenos días, buenos días, buenos días, buenos días. Es viernes, viernes, viernes, viernes. Por fin llegaste. Bendito viernes. Un saludo cordial a usted que nos sintoniza a esta hora de la mañana, que ya se levantó. Y se levantó contento, feliz como la lombriz, porque ya estamos en el fin de semana. Bueno, pues nosotros también estamos felices y contentos de poder estar acompañándole a través de la poderosa de Michigan. Un saludo para todos ustedes y bienvenidos a una programación más de este. ¿Quién le habla y le saluda? Efraín Cano, el primo del mero Sapigurí Durango. Buena, buenos días.
1: Uy, uy, uy, uy, uy. Buenos días, uy, uy, buenos uy. Días, buenos días. Hoy es viernes de uy, uy, uy. Uy, uy, uy. Oiga, es viernes de darle gusto al gusto. Claro que sí. Antes de que todo eso que usted se carga se lo lleven los gusanos, hay que darle gusto al gusto. Muy buenos días a toda la gente que nos está escuchando. Feliz. Ya estamos en fin de semana. Ya desde ahorita ya respiramos ese aire fresco de fin de semana, de relajamiento, de acción, de lo que sea, de lo que usted quiera. Feliz, feliz, feliz viernes. Y por ahí anda también ya contento, pero bien contentísimo, el papi, papi, papi.
2: Hola, hola, güerita, primo. Viernes, dijera Lucerito, me acuerdo. Viernes, gracias a Dios, es viernes. Mañana no hay clases y el fin de semana debe iniciar.
1: ¿En serio? ¿Así cantaba la Lucerito tan feo?
0: ¿Así cantaba?
1: ¿Cómo creció tanto entonces? Dígame. ¡Ah, bárbaro! ¡Qué gran imitación de Lucerito! Acabamos de escuchar en viernes. Bueno, es viernes, no, y todo se vale, papi. A ver.
2: ¿Mm? Yo me acuerdo de la película cuando sale con Luis Miguel, creo, ¿no? La de... No sé cómo se llama, que canta. Ah, Fiebre de Amor, la película. Fiebre de Amor. Todas las chavas morían por Luis Miguel. Y todos nosotros, pues, mirábamos por Lucerito. Así y es. ¿Cómo no?
1: ¿A poco también fue ese amor platónico tuyo? Dime.
2: Fíjate que chambeando en el radio tuve oportunidad de entrevistarla, platicar con ella, cuando era lo del Teletón, ¿se acuerdan del Teletón?
1: Ajá.
2: Y hablé con Lucero y no, desde ahí, mira, primo, no te miento bien nada más, ahí aprendí a agarrar el bigotito. Ya Lucerito y mira, bueno, así lo hacía yo.
1: ¿Cómo le hacía? ¿Cómo? Ay.
0: Se agarraba el bigotito antes por Lucerito, ahora se lo agarra por Linda Brito.
2: ¿Cómo pasa el tiempo? ¿Cómo pasa el tiempo?
1: Ay, ay, ay, ay, ay, ay, ay, ay.
0: Ay, ay, ay, ay, ay, ay, ay, ay.
1: ¿Cómo cambian los gustos? Ya no es una mexicana, ahora es una...
2: Argentina.
1: No es Argentina, no. No.
0: No, ¿cómo no? ¿Cómo no? Era... acuérdese del mundial.
1: Ay, Dios mío.
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0: Así es, mis amigos, vamos a ver cómo anda la situación con el clima. ¡El clima! Déjeme decirle que en estos momentos contamos con cielos nublados, 48 grados es la temperatura actual, pero para el día de hoy se pronostican 68 como máxima y estamos ya en la mínima, que son 48 grados. No hay pronóstico de lluvia, pero sí de que esté nublado durante todo el día. Para mañana, sabadrín, que se pronostica despejado con 71 grados de temperatura máxima con una mínima de 44. El día domingo familiar, también despejado, 73 grados de temperatura máxima con una mínima de 46 grados. Vamos a ver cómo estamos para Lansing. En estos momentos también nublado con 45 grados de temperatura. Para el día de hoy se pronostican 67 como máxima con una mínima de 43. Tampoco hay pronóstico de lluvia, pero mañana vuelve la calma con cielos completamente despejados, 71 grados de temperatura máxima con una mínima de 43. El día domingo despejado también con 72 grados de temperatura máxima con una mínima de 46 grados. Es lo que tenemos para ustedes en la temperatura del pronóstico del tiempo. Y bueno, la güera de Durango ya está aquí, ya está aquí, ya llegó.
1: Ya
0: y
1: llegué.
0: Nos vamos a divertir.
1: ¡Yay! Upi, claro upi. Que nos vamos a divertir, epa, mi gente. Yo los invito a que compartan, ya que están por ahí en el chisme con nosotros, pues compártanlo. háganlo share, hagan, vayan a todas, a todos sus contactos, mándenles el link de nosotros en un inbox para que se conecten al buen cotorreo de la mañana. No se quede con él usted sola, linda, no sea así, comparta a su papi con todo mundo, usted sabe hacerlo muy bonito. Así que toda la gente que está por ahí ya enlazándose con nosotros, a compartir.
0: A ver, compartan.
1: Sí, no.
0: Un cafecito, no, unos taquitos.
1: No, algo, el live.
0: Yo pensé que a ver si nos traían algo.
1: Ah, no, usted no me quiere.
0: Un pan
1: que...
0: calentito.
1: No tenemos la suerte del papi. Nosotros no tenemos esa gran suerte que tiene el papi. Para que nos compartan cafecito, sodita, juguito, nos den masajita en la espalda, nos vayan y nos chiquen, ¿qué quieres, papi? Nos lleven una botellita de vino, nos lleven una botellita de
0: sodita.
1: De su país. Me quedé esperando la linda. Nunca me ha llegado la botellita que me dijo. En fin, no tenemos esa suerte,
0: bueno, no
1: seas, primo.
0: Tú seas chillona. Michel, ¿estás ahí? Michel, ¿estás ahí?
2: Sí, acá estoy. Oh,
0: ok, ándale, pues, es que le bajé el volumen por acá y ya dije, lo perdimos, pero no, todavía
2: lo
0: tenemos.
2: No, aquí estoy, acá estoy.
1: Sí, no tenemos la suerte del Michel, eso dije, acabo de decirlo, papi.
2: No, es que, güera, tú quieres tu botella, pues tú ni tomas. O sea, que, ¿para qué la quieres? Para ponerla ahí en la puerta, para que no se azote.
0: No, sí toma.
1: No, sí, yo toma. Las colecciono.
0: Sí, toma.
1: ¿Qué tomo?
0: Sí, toma.
1: ¿Qué tomo?
0: Toma chocolate y paga lo que debe.
1: Ah, no, eso sí.
0: Tenemos por acá ya un saludito. Y tan temprano se reportaron a través del WhatsApp. Dice, good morning, cotorreo de la mañana. Bueno, saluden, muchachos, saluden.
1: Hey, good morning.
0: No hay fecha en el calendario que alcance para agradecer tanto amor, cada abrazo y cada consejo. Uy. Feliz cumpleaños, mamita, de parte de tu rey, Roberto Nevares. Nomás hay uno. No, es que le puso nomás hay uno, pero sí quiso decir nomás hay uno. Sí. Muy bien, pues ahí está.
1: Qué romántico, qué bonito.
2: Pero esperen, es que Roberto Nevares, o sea que su mamá es Emia Nevares. Al ser cumpleaños soy de Emia.
1: No me digas.
2: Pues sí.
1: No me digas.
2: La está mandando a felicitar. Así que hoy es cumpleaños de Emia.
1: ¡Emia Nevares!
0: ¿Dónde dice Emia Nevares? No.
1: Oye.
0: Espérate, para todo. Un abrazo. Consejos, mamita, de parte de tu rey, Roberto Nevares. No, ahí no dice Emia Nevares. ¿Dónde dice Emia Nevares?
1: No,
0: tú también,
1: es el hijo.
2: Es el hijo.
1: Es el hijo de Emia.
2: Sí,
0: ¿cómo sabe?
2: Dice mamita.
0: Dice mamita Nevares, pero ¿cuántas Nevares hay? O sea, ¿a qué se refieren de que es Nevares?
1: Vamos a ver. Ahí Emia ya envió su mensaje el día de hoy y tal. Debería de darle un poquito, primo, de envidia. Ya. Este está largo. Fíjese.
2: Es la abuelita de Emia Nevares también. O sea, aquí ya lo está indicando.
0: Dele el saludo, güera. Órale, dele gas. Órale, ándele.
1: No. Empiece usted con Mara. Vamos a empezar por el principio.
0: Pues no me está diciendo que ándele.
1: No,
0: que
1: ¿por qué tanta agresividad tiene el mundo últimamente? ¿Por qué anda tan agresivo?
0: Es María Nevares del Carmen. Es la señora que está
1: cumpliendo años. Sí.
0: Pero vamos a ir con Maramoso, que nos dice feliz viernes, querido primo. Hermosa güerita. Guapísimo. Papi. Ahí está.
2: Buenos días, ahí está la barbita. Buenos días.
0: Vamos a las aclaraciones. María del Carmen Nevares, órale, así se llama. Sí, pues es que tiene que darnos el nombre, ya, pues nomás así Nevares, hay como 20,000 Nevares. Dice, saludos a los tres, Meño y las Marías. Dice por acá, soy Amelia. Mira, cómo soy Amelia. ¡Hola, Amelia!
1: ¡Qué bonito amanecer nos mandó! ¡Qué bonito!
0: No, ese no es de ahora, ese no es de ahora, eso es de... Mira cómo se ve el sunshine. No sé cuándo, cuándo lo mandaría, mire. Mire, también le mandaron un bailecito ahí. Mira al primo.
1: Ese primo con sus pasos, prohibidos. Qué bárbaro. Ya ahorita ya no podemos. Ese ser en sus tiempos.
0: No podrá usted, yo sí.
1: Ay, no, yo no.
0: No, yo todavía la muevo. Todavía, bueno, usted.
1: Todavía, no,
0: cuando,
1: no, no.
0: Cuando
1: no,
0: quiere
1: no,
0: le doy una arruñada. Dice Maramoso, al fin viernes. Que no sé, no era sábado. Ah, sí, es viernes, ¿verdad? Vámonos con la güera que nos va a dar ahora a Emia Nevares. Adelante, güera.
1: Que el ánimo no decaiga, chavaladas. Good morning, primo. El papi. La güera de Durango. Tracas. Abuelita Flor del Alba. Luz de todos mis caminos. Hoy celebro tu alegría con el alma y con el trino en tus manos. Hay historia en tus ojos. Paz y abrigo. Eres refugio y memoria, la ternura hecha testigo. Gracias por tu amor de madre, por tu paciencia infinita, por ser faro que conduce con una sonrisa bendita. Feliz cumpleaños, abuela, 58 años. Que la vida te dé en este día toda la paz que nos das y una marea de alegría. ¡Tracas! ¡Atentamente!
0: Bendecido.
1: Sí. Oye, pues felicidades a la abuelita. Tenemos abuelita también aquí. Otra vez tenemos abuelita.
0: Abuelita.
1: Usted porque
0: nieto.
1: Usted no tiene abuela. No, usted no manda mensaje así de cumpleaños.
0: Nieto.
1: Pero ella sí tiene abuelita.
0: ¿Usted tiene?
1: No, ya no.
0: Ya tampoco. No, ya falleció.
1: Ya también, ya
0: bueno,
1: no tengo abuela.
0: Descanse, donde quiera que se encuentre.
1: ¿Tú tienes abuela, papi?
0: Dice Acevedo Cari, fuertes declaraciones.
1: Uy.
0: ¿Cuáles fueron las declaraciones fuertes que no las capté?
1: De la botella, yo creo. Yo creo que sí.
0: ¿Quién sabe? Pásame
2: la botella.
0: Linda Brito dice, buenos días, mi güerita, primo y mi papi hermoso. Feliz viernes.
1: Feliz día. Hola.
0: Sígale.
1: Feliz día. Acevedo Cari, hola, buenos días. Mis amigos, feliz, bendecido viernesito. Bien, bendiciones.
2: Gracias, Cari. Saludos.
0: Johanna.
1: Oye, ya la Johanna anda por acá. Hola, mi mocha pechocha. Oye, hola, mis chulas, chulos. Buenos días. Ay, mírala. Ojalá que siempre andes por estos rumbos, Johanna. Pásate para este lado ya.
0: Eso. Mucha emoción, pues ¿quién es Johanna?
1: Ay, la Johanna es una hermosa, es una muchacha muy, muy bonita, sí.
0: Pues sí,
1: de lindo corazón también.
0: ¿De dónde?
1: Es de todo el trío ahí,
0: ¿de dónde?
1: Linda Brito, es del clan de Linda Brito, de Cari, de Acevedo Cari, de todas ellas, sí.
2: Ay, ay, ay.
0: Hola,
2: ay,
0: ay, Johanna. Ramírez el Verde.
1: Ay, Johanna, primo.
0: Yo, no, pues nomás la estoy
1: saludando. Johanna, arriba Guatemala, mi.
0: Arriba Guatemala, Linda Rito dice, cuando menos lo esperaba, yo voy donde usted, mi güera.
1: Ay.
0: ¿Qué pasó?
1: No, sí, ya, a llevarme mi botella. Es que no me acuerdo de qué era. ¿De qué era, papi, esa botella que estaba tan rica? Que te estaba
2: es
1: tomando.
2: Es un ron. Delicioso.
1: ¿De dónde era?
0: Es un ron.
1: Acuérdame.
2: Es un ron. Dominicano, mi niña.
1: Dominicano, sí, es cierto.
0: Dominicano.
1: Un ron dominicano, riquísimo.
0: ¿No es uno que está mezclado, blanco y negro?
1: Ah.
0: Porque no, a mí me regalaron un ron también de República Dominicana, muy sabroso.
2: Ajá,
0: es una botella y está compartida así. La botella, la mitad de un lado es negro y la mitad del otro es blanco. Y lo mistea usted con nada más ya lo junta, lo mueve. Uf, está riquísimo.
1: Oh my goodness.
2: Suena bien.
0: No recuerdo.
1: ¿Por qué no junta su botella con la botella del papi? Y no, hombre, ¿para qué les cuento?
0: Porque ¿para qué si la mía ya tiene ajuntamiento? Dice Linda Brito, primo, ¿qué día va a estar en el despecho? No le puedo decir,
1: ay,
0: porque no quiero, eso no depende.
1: Él no quiere. Es que el primo, ¿para qué lleva piedras al no, río?
0: Yo a mí las piedras las dejo en casa. No,
1: aquí,
0: Linda, yo a despecho voy el viernes, hoy ahí voy a estar si Dios quiere, y el sábado.
1: Mírelo. Vámonos. Oiga, Maramoso nos
0: dice. Ladies night tonight. no fallo.
1: ¡Mírelo!
0: Pues no fallo.
1: ¿Porque hoy van todas las chicas gratis?
0: ¡Ah, oui, oui! Dijo el François.
1: ¡Oh, my goodness!
0: Sí, gratis hasta las 10 de la noche. Después ya hay un billetito.
1: ¡Ay, ay, ay!
0: Oigan, sí, no, pues... pero se pone muy bueno ahí a los caballeros que nunca han ido. Si usted está soltero, claro, por supuesto, no queremos ahí que usted vaya a andar de traicionero, ¿no?
1: ¡Ay, soltero, por favor!

0: Okay, pensada, okay, güera.
1: Okay. Güera, usted tiene la mente cochina.
2: Choconostla.
1: Sucia, cochonostla. Tenemos por acá a Maramoso, que tiene la mente limpia, pura y casta.
2: Dice Maramoso, Lobo, ¿estás ahí, papi?
1: Dice, me estoy poniendo los calcetines. Ahí. Jugaremos en el bosque mientras el lobo no está aquí.
2: Oye, no va a traer nada de lobo, solo calcetines, Maramoso. Sí. Eso sí, un aire por los pies no va a entrar. Entrará por otra parte, pero por los pies no le entre el aire al lobo.
3: Sí, comenté mucho nomás.
1: Va a estar esta Maramoso como Caperucita y el lobo en el bosque, ¿no?
2: Jugaremos en el bosque.
1: Que estaba el lobo, estaba por ahí el lobo, y luego llega Caperucita y le dice, ay, lobito, ¿por qué tienes esos ojos tan saltados? Hazte para allá. Y luego, el lobo no le contestaba nada. Ay, lobito, ¿por qué tienes tus dientes tan pelones? Y no contestaba nada hasta que lo enfadó y le dijo, Caperucita, hazte para allá, déjame hacer del baño.
3: Corta la inspiración.
1: Sí, o sea, estaba de preguntona y el otro haciendo su necesidad.
2: Yo andaba de mal pensada, primo. Dije, los ojos saltones y ¿qué? Los dientes pelones.
3: Los dientes pelones, el otro está ahí. Sí, no.
2: Ok. Pensé que como era viernes.
1: Dice por acá, Linda Brito dice, ja, ja, ja, ja, ja, ja. Pues ja, ja. Tu YouTube. Dice Linda, me tiene miedo. ¿Quién? Pues. Uy, papi, le tienes miedo.
2: No, a usted, primo, porque usted le dijo que no va a estar ahí en el bar.
1: ¿Qué miedo le voy a andar teniendo yo a Linda?
2: Dice Linda que le tiene miedo.
1: No, Linda, ahí ya le dije que voy a estar el día de hoy. Y el día de mañana, si Dios me lo permite, yo estoy ahí viernes y sábado. Ahí me puede encontrar usted desde las 10 de la noche hasta las 3 de la mañana.
2: Oiga lo que dice Linda. Amor, mire, fíjese lo que dice Linda. Esa bebida que dijo el primo, le voy a decir a mi esposo que se va en diciembre para la República Dominicana, papi.
1: Hermano.
2: Le va a decir a su esposo que le traiga una mamajuana. Se llama mamajuana.
1: ¿Mamajuana?
2: Mamajuana.
1: Oh, esa está buena, la mamá.
2: ¿Está buena la mamajuana?
3: Sí. Yo tengo otros datos. Aquí nomás dice, esa bebida que dijo el primo, le voy a decir a mi esposo que me la traiga, y una mamajuana. ¿De dónde sacó lo de diciembre y demás? Ya está alucinando, la abuela. Mírala. Ya lee de más.
2: Yo nomás estoy diciendo la información que yo ya conozco.
3: Pásale los lentes, primo. Ya está leyendo cosas de más.
1: No.
2: Papi, estoy poniendo la información que algún una persona deba de saber que digo, a lo mejor el jefe de él que le tiene que dar vacaciones. Ver,
1: pero yo no entendí acá esto de mamajuana.
2: Así se llama la bebida.
1: Ah, pues a mí tráigame otra mamajuana, por favor. Sí, ¿no? Sí.
2: Es bebida, primo.
1: Pues yo sé.
2: No es.
1: Pues yo de qué estoy
2: no
1: hablando.
2: No es alguien, no es que se llame Juan.
1: No, yo sé que no. Yo sé que es una bebida. Pues si yo fui el que la sacó aquí al aire, la mamá Juana.
3: Con la mamá Juana. Con la hermana de Juana también, sí.
1: Es más, tráigase a la hermana de Juana también.
2: ¡Mal papi!
3: Ya con la hermana de Juan, la armamos los cuatro.
2: Yo no voy a estar allí. Yo los grabo.
3: Eso.
1: Se me hace que va a ser la de enfrente.
3: La que va a estar ahí.
2: Oye, es un buen viernes. Eso que ni qué. Sí, ya están pensando en. Ya les están ofreciendo una mamajuana ya.
1: Sí. Oye, entonces, ¿qué era el tema del día de hoy? ¿Cuál fue el tema?
3: Ya tenemos por aquí. Ya hay.
1: A ver.
3: Ya hay tema calentito, dijera la güerita. Calentito.
1: Ajá.
3: A ver.
1: Ajá.
3: Vamos a ver. Ahí les va. Dice. Viernes, eso no se hace. ¡Ay, carambas! Vamos a hablar del tema cosas que la gente hace y que para ti son imperdonables. ¡Ah, está bonito el tema! Por ejemplo, comer

0: Comida ajena sin preguntar.
1: Ay. Bueno, para mí es insoportable que alguien me haga eso. Que me meta su tenedor en mi comida.
0: No hagas pausas, güera.
1: No, ok, no sigue.
0: Pausas. Que meta el tenedor, ¿no? Que meta el tenedor en su cocina. No digas, que meta.
1: Sorry, sí, dije que me meta su tenedor en mi comida. Sorry, sí. Sí, puse pausa. Sorry, no era así. Que meta su tenedor en mi comida.
0: Ah, a eso, de corrido, por favor, no hagas pausas.
1: Sí.
0: Ya todo el mundo hasta volteó. ¿Qué? Bueno. Otra cosa imperdonable es no regresar algo prestado. Los toppers.
1: ¡Gaby!
0: ¡Güera!
1: ¡Ay, oye!
2: No se trata de quemar a nadie tampoco, ay, güera.
1: ¡Ay, oye! Es que cuando va a mi closet y le presto algo, yo sé que ya no regresa.
2: Gaby, a ver si va regresando los zapatos que le prestaron ayer.
0: Aunque estén rotos, regrésenlos.
1: Y es cierto, los que traía ayer eran míos y les veo y les digo, ah, con razón que esos zapatos ya no regresaron a mi closet. Parece que el primo lo sabía. No,
2: está la güera, me acordé de un chiste de que eran estos dos cuates, ¿no? Y uno le presta, va y le pide, tenía uno de reloj, le dije, ¿me prestas tu reloj? Dice, es que no tengo reloj, ¿me lo prestas? Sí, dijo, llévatelo, se lo pone. Y luego dijo, pues, ¿sabes qué? Estos zapatos que creo están me andan quedando medio apretados. ¿No me puedes prestar unos zapatos? Simón dijo, mira, ahí tengo, póntelos esos. Ah, esto está bien. Y ya cuando andaban en la fiesta, le dice, hey, a ver, ¿cuándo me devuelves mis zapatos? Dijo, pues ya nomás falta una hora para que te quites mi reloj. Quería humillarlo y pues, dijo, así la güera, ¿no? Así la güera.
0: Le va a decir,
2: ¿qué fue lo que le prestó, una blusa o qué?
1: No, unos zapatos.
2: Unos zapatos, le va a decir, Gaby, quítate mis zapatos. Dijo, a ver, ¿cuándo te quitas mi...? No, no.
0: Primo, también se habrán prestado. ¿Qué?
1: Es que el primo anda de adivino, ¿verdad, Gaby?
2: Los mecates.
1: Porque fue lo que me contestó la Gaby. A ver, ¿cuándo voy por los míos? Dijo. Oye, pero sí.
2: ¿Y luego qué más? Sí. ¿Qué más? ¿Qué otras cosas? A ver, dale.
0: Dice, otra de las cosas que uno no puede perdonar es llegar siempre tarde.
2: Ah, sí, eso es imperdonable. Ay, a mí me caen mal las personas que llegan tarde.
1: Ay.
2: Y tengo varios, ¿eh?
1: Ay.
2: Puedo contar a varios ahorita, a ver. Présteme los pies de los dedos de los pies. Sí, qué feo es eso. Eso es intolerable. Una persona llega tarde, incumplida. Ya, mejor, dale.
1: Dele antes de que empiecen las llamadas.
2: Antes de que me empiece el ataque.
0: El ataque.
1: Sí.
0: A ver, otra cosa que es imperdonable es poner música a todo volumen. Hijo, y más cuando
2: no,
0: vives
2: eso no.
0: Un departamento o luego lo pegado a otra casita, ¿no? Ching.
2: Eso se entiende, anda contento el día de hoy. Si yo tengo un vecino que vivo en un apartamento y el vecino abajo anda contento, tiene su cumpleaños, tiene su fiesta, hay que aguantar, hay que tener tolerancia.
1: Tolerancia.
2: Porque de repente a usted se le puede ofrecer y también, pues, oye, no.
1: No, pero una vez allá cada cuando. Se cumple años cada año. No todos los días.
2: Sí. Ya todos los días. Sí, entiendo.
1: Es horrible estar. O sea, no puedes ni poner tu propia música porque tienes que estar escuchando la del vecino.
2: Ah, pues que tiene. Pues dígale, hey, Alexa, ponme una que le guste. vecino, póngame esta. Oh. Ah, no, ¿verdad?
0: Póngame,
2: no. Póngame mejor esta canción. No, si le dice póngame esta, no va a salir con problemas, güera.
1: No. Andan bien picantes, ¿no?
2: La música. Música alta.
1: Aquí se siente que es viernes.
2: Música alta no es tolerable. ¿Qué más?
0: Eso, otra cosa imperdonable es dejar el carrito atravesado en la tienda.
1: Ay, sí. Luego tú vas y quieres abrir tu puerta y te tienen atravesado un carrito. O vas con alguien que está enfermo, que lo llevas en una silla de ruedas o algo, y tienes que esperarte a que quiten los carritos. O con tu carro golpeas un carrito sin fijarte que te acaban de dejar atrás. O sea, hay que ser un poquito más educados.
2: No, eso no es educación, eso es flojera.
1: ¿No sí, cree que es parte sí. también de educación?
2: Ah, es flojera. Es flojera. Sí, no. De, es ¿qué te cuesta? Gorro. ¿Qué te cuesta terminar de subir tu mandado? Y hay lugares donde vas y pones tu carrito ahí.
0: Y lo estacionas, sí.
2: No, y todavía les dice, hey, pon tu carro donde. No, hombre, te lamentan, se te ponen broncos, te tiran balazos. No.
0: Te dicen, ponlo tú.
2: Sí, si no te gusta, ponlo tú, hijo.
1: Pero ¿a qué se debe? ¿Será que es gente que ya amaneció mal, tiene un día malo?
2: No, tiene una mala vida, no es un día malo. Yo creo que está viviendo una amargura. Gente que si usted ha hecho esto, amargado. Es una vida muy amargada la que vive usted.
1: Sí. Tiene razón, primo. Hoy como que le doy la razón en ese punto. Es más, hoy es un día nacional de que la güera es el día nacional de que la güera le dio la razón.
2: No es cierto. Cada rato me la da.
1: Ay, yo no le doy nada.
2: Vamos con lo que sigue. ¿Qué más?
1: Por eso ni la razón le he querido dar.
2: A ver, tenemos una llamada. A ver si se confiesan que fueron uno de los que hicieron eso. La Poderosa, buenos días.
3: Buenos días, ¿cómo estamos, primo?
2: Bueno, bien.
1: Buenos días.
2: ¿Usted es un amargado o qué?
3: No, ¿cómo cree? Nunca, al contrario, estamos al tiro todo el tiempo. Es cierto lo que dice usted, si quiere solucionar su problema de la gente que llega tarde, pues muy sencillo, despídalos, córralos, porque esa es gente que floja, que todo el tiempo ha vivido su vida así, llegando tarde. Así donde trabajaba yo también igual, había gente que venía 5 o 6 minutos tarde y no, todavía limpiándose los ojos de las lagañas. Y esa es la solución, una gente de esa no va a cambiar, porque así son flojos. Y también los que dejan los carros en los parqueaderos, a mí me han golpeado los muebles, hasta parece adrede que cada vez que saco un mueble nuevo a las 2 o 3 semanas lo raspan o le pegan con los carros, porque la gente es muy huevona, no se les hace trabajo ir a dejar el carro donde van.
1: Eso es cierto.
2: Muy bien, mi amigo.
3: Mi señora todo el tiempo cuando vamos a las tiendas y ve los carros que donde nos parqueamos, dice, me voy a llevar ese carro para que no se vaya a mover con el aire, o porque el aire los mueve también.
1: Ajá. Sí, y le golpean el suyo.
2: Sí.
3: Sí. ¿Eh? ¿Sí?
1: ¿Eh? El carro.
3: Es que toda esa gente huevona está oyendo que se pongan las pilas, que no, que tengan un poquito más de conciencia y pongan los carros de la comida donde van.
2: Muy bien, amigo. Muchas gracias por su llamada,
3: Igualmente, que pasen buen día.
1: Gracias. Igualmente.
2: La Poderosa sirve hasta desestrés. Ya sacó todo su veneno acá en mi paisa y ahorita ya. Gracias. Tenía que decir dijo.
1: Está opinando. Exacto. Solamente.
2: Sí, no, por eso. Opinión. Por eso. Es una buena opinión, por eso. Pero sí, uno a veces trae eso dentro y no lo. Ahorita ya lo pudo sacar aquí y decírselo. Lo están oyendo 30 millones de personas. ¡Flojos! Pongan su esto en su lugar. Ahí está. ¿Ya ves?
1: Bueno,
2: ahí está, ya. Ayuda. Oye, tenemos por acá un saludo. Dice, soy Amelia. Es de ahora. Es afuera de mi apartamento. Saludos, mis hijos, nietos que van a la escuela. Okay,
1: uy, saludos. Ya ves, primo. Es, dice, Amelia.
2: Otra cosa que no se perdona es tirarse un silencioso en el camino. Cuando viene lleno llega a su casa ya sin hambre. Cuando viene en el camino. Esos.
0: En el camión, híjole. ¿No de ser?
2: Sí, yo creo que ahí en el camión.
1: ¡Ay, qué bárbaro! Nunca. Sí. Oye, ¿y cómo vas a ver si es silencioso o no? Simplemente es una persona que.
2: Si es silencioso. Si es silencioso, son los más matones, los más matones. Dicen los gringos, silence but deadly. Sí, no, esos es que no los queman.
1: Ay, no.
2: Sale el gas puro.
1: Ay, no, ya.
2: Bueno, pues estamos no hablando de lo que tanto. No se perdona.
1: Eso es lo que no se perdona.
2: No se perdona. Tanto. ¿Cómo tanto?
1: Pues oiga, mire, ¿sabe algo que yo no perdono en los hombres? Verdad, me cae como patada de mula en el estómago. Como si me hubieran dado una patada, una mula, de verdad. Cuando los hombres están rascando enfrente y hay gente. O sea, ¿por qué te rascas? Te da comezón. Espérate, vete al baño y
2: no
1: ráscate.
2: Se aguanten, no se aguanten.
1: Oiga, están hablando y como si nada, nomás pasan la mano ahí y se rascan. No, ¡qué no, sucio! Oh,
2: espérese.
1: ¡Qué mal educados!
2: La Poderosa, muy buenos días.
4: Sí, bueno, oye, primo, es que lo que haces son como los hijos de otra persona. Soportas los tuyos, pero los de otros no.
2: Ajá, sí. Son, no, no, y a veces ni los de uno.
1: Uy, el primo, hasta los de Logan.
2: Pues, fuera, es que a veces anda uno medio crudo. ¿Qué pasó?
4: Esa es la verdadera prueba del amor. Cuando te vas a juntar, necesitas estar acosadito con ella y aventarte uno, pero eso que ni tú aguantas. Y nomás te dicen, ¡ay! Y no te para, esa es la indicada.
2: Esa es la indicada.
1: ¿Qué?
2: Muy bien, esa es para probarla.
4: Pero si no, cochino y se va, déjala ir.
1: No, no,
2: que se vaya y no regrese. Gracias, amigo.
1: No.
2: Sí, no,
1: ese es. ¡Qué sí. fuerte! No, no. Ese es el aguante que quiere uno que
2: sí,
1: tenga.
2: Sí, lo malo lo que tiene que decir la mujer. ¡Ay, amor!
1: Solo que
2: pesado.
1: Sea un viejito millonario lo aguante y que me haya comprado ya un carro, una
2: siempre
1: casa.
2: Siempre el cochino dinero, les digo. El cochino
1: no,
2: dinero ahí.
1: Solo así lo aguantaría. No. Oh, no, no, no, no, no, no, no, no, no. Hay lugares para donde echarse esas cosas. Para eso hay un lugar
2: dinero
1: que se llama baño sanitario. Tiene ganas, vaya.
2: Ay, bueno, a veces no se aguanta, allá. A veces no se puede.
1: No, ¿cuál no
2: a veces
1: se puede?
2: No se puede.
1: La desvergüenzadez es lo que no se puede
2: no,
1: con la gente
2: no,
1: que echa
2: no,
1: eso.
2: No, no, no.
1: No, hay que ser educados, hay que educar eso a su estómago. Espérate, ahorita no.
2: Ay, sí.
1: Ahorita
2: ay, sí.
1: No.
2: Ay, sí.
1: ¿Cómo no se va a poder aguantar?
2: No, ese no dice aquí.
1: Sí, no puede. Aguante, apriete y erútelo.
2: ¿Quién es el que? Híjole. Está peor usted, güera. Ya, mejor. Dice por acá, Roda, dice, buenos días, primo y güerita hermosa y el papi, feliz día y bendiciones. ¿Qué más tienes, mi estimado Michel? Adelante.
0: Rudas. Y el último, leer mensajes ajenos. Leer mensajes ajenos es imperdonable. Oh, no ande uno de chismoso checando el teléfono, el Facebook ahí de la pareja. No ande usted de chismoso, no lea.
1: Qué feo que vean unos mensajes que no son de ustedes y luego que les manden a uno cosas que ustedes no deban de ver. ¿Para qué se meten en esas cosas? No.
2: ¿Para qué te casabas, Juan?
1: Últimos mensajes porque ya nos tenemos que ir. Tenemos un minuto.
2: ¿Ah, sí? ¿Cuáles mensajes? Si ya no hay.
1: Sí, aquí está Acevedo Cari, dice, y el don Julio es para la güerita. Ay, a mí me van a traer a don Julio. Ojalá que don Julio sea millonario.
2: El cochino dinero.
1: Sabrito dice, primo, ¿qué desayuno le gusta a usted y a la güera? Porque el papi no está aquí, pero un día voy a llegar a sorprender.
2: ¿Quién dice? ¿Quién?
1: De sorpresa, ¿qué dice?
2: ¿Quién?
1: Linda Brito, le pregunta, ¿qué dice? Dice sí, dice no.
0: ¿Qué quieren desayunar? Dice.
1: Al primo le gustan los huevos con chorizo, en tortillita. ¿Qué?
2: Ya ven que por la abuela sabe todo lo que me gusta, ¿no?
1: Y es un café.
2: Sabe, sabe
1: con
2: otras
1: dos,
2: cosas que me
1: con
2: gustan
1: dos
2: también.
1: Dos cucharaditas de crema y solamente un azúcar.
2: Una nada más. Así. Porque me pega diabetes.
0: Eso. Sí. Vámonos.
2: Ah, ya va, vámonos.
1: Vámonos. Hasta mañana, que Dios les bendiga. Un beso y un abrazo y ¡mua! No, hasta el lunes. ¡Feliz fin de semana!
2: Mi estimado Michel, te queda solo. Dale gas con Mr. Levanta Mr. Pancho para que te ayude, porque nos vamos. Nos vamos con Sentimiento Mexicano.

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0: estamos agarrando la onda apenas, ¿no?
1: ¿Otra vez? Ya no, mucho tiempo de preparación. Ya,
0: no seas enojón. Ya son las 8:30, ¿cómo estás, Omarito?
1: Hoy me levantaron temprano. Mira cómo tengo los ojos.
0: ¿Cómo los tienes?
1: Salidos.
0: Homero.
1: Sí.
0: ¿Siempre los has tenido salidos? Lo siento, pero bueno, saludo a todos y a todas de un solo golpe.
1: Hola a todos. Hoy me pararon temprano.
0: Exacto.
1: Hoy me paré temprano.
0: Ajá.
1: Sí.
0: Ya no quiero hablar con tu lenguaje picarón, majadero, alburero, cara de guante.
1: Yo no tengo cara de guante.
0: Voltea al espejo. ¿Qué viste?
1: Tengo cara de guante,
0: te estoy diciendo. Pero bueno, ¿ya saludaste a todos?
1: Ya, papi.
0: No, salúdalos.
1: Hola a todos.
0: Eso. Bueno, a partir de ahorita y hasta las 11 de la mañana estará su dúo mañanero al aire.
1: ¿Para qué, papi? Dímelo.
0: Ah, pues para echar el agua. No, para tener. Tenemos información. Tenemos cosas interesantes para todos aquellos. Y vamos a arrancar con los deportes.
1: Ay, hoy no hubo horóscopos.
0: No, pues no. Se nos fue el primo temprano.
1: Se fue con el del Uber.
0: ¿Quién sabe, hombre?
1: A ver, pregúntale.
0: No, ¿qué le voy a estar preguntando? Tú, mal pensado, fíjate, eso es lo que eres. Pero bueno, vamos a iniciar recordándoles que si quieres tener su rolita,
1: ¡rola para los hurrones!
0: A continuación, ¿a qué horas?
1: Al rato.
0: Exactamente, al rato. Tendrán oportunidad nuevamente de pedir su rola y bueno, sin problema alguno, podrán nuevamente escucharla al aire. ¿Qué tienen que hacer al respecto?
1: No sé, papi, mandar un mensaje.
0: Exacto, manden ustedes un mensajito a vía WhatsApp. ¿Cuál es nuestro WhatsApp?
1: No tengo idea.
0: Hijo, mano, a ver, ven acá. Ya, aquí está ya.
1: ¿Qué estabas haciendo?
0: Nada, estoy checando sonidos y todo. Fíjate, uno sí trabaja, ¿no? Como tú que nomás estás ahí
1: sentado en la loma.
0: En la loma. El WhatsApp en camina 616-432-9501. Hoy es viernes y hoy arranca la jornada número 8. Eso, del fútbol, del balompié nacional. Y es que hay que aprovechar porque, déjame decirte que la otra semana no va a haber.
1: ¡Ay, no va a haber fútbol! ¡Oh!
0: Ya sé, como tú varios. Vamos a estar incontenibles. Ay, es que qué feo es que no haya... Que no haya fútbol, de veras.
1: Bueno, papi, ni modo, es fecha FIFA.
0: Así es. Así que vamos a dar rápidamente cómo va a estar el calendario de este día, ¿sale? Arrancamos. Hoy en la nochecita tendremos
1: una flojera.
0: Qué tonto eres. Oye, ya se nos fue aquí el calendario. Listo. Aquí está. Bueno, pues la jornada 10 arranca hoy, precisamente cuando se enfrente nada más ni nada menos que el Atlante contra el Monterrey. Va a ser un partido muy bueno, interesante.
1: ¿A qué horas va a ser, papi?
0: A las 9 de la noche. Ya le habías platicado ayer que, bueno, pues ahí tendrán la oportunidad los regios de ver qué pueden hacer al respecto, ¿eh?
1: Contra un Atlante que no ve la suya.
0: No ve la suya.
1: Ni el Piojo ve la suya.
0: No sé si el Piojo ve la suya. Mucha información, pero sí, va a estar interesante lo que pase el día de hoy con este partido entre Atlante contra Monterrey. ¿A quién le vas?
1: ¿A ninguno de los dos?
0: Oh, contigo. Pues mira, el favorito sería el Monterrey porque está en mejor posición. ¿Estás de acuerdo?
1: De posición de perro.
0: Pero quién sabe cómo vaya a ser la situación en la que el Atlante, bueno, se ponga las pilas. Y bueno, pues ahí está. Así que no se lo pierda hoy a las 9. ¿Dónde? En el Despacho Sport Bar. Todos estos partidos los van a poder disfrutar allá con buena música, su bebida favorita y de paso viendo los partidos. Monterrey, 13 puntos. Si gana, se trepa 16 y estaría prácticamente en cuarto lugar, abajito del América por solo un punto. Mientras que el Atlante, si lo logra, se trepa al lugar número 11, que nada más sería uno arriba. O sea, está en el 14 y se treparía al 13, por arriba ya de San Luis. Así que bueno, vamos a ver, dijo un ciego. Obvio, también el día de hoy tendremos otro partido.
1: ¿Quién juega, papi?
0: Tijuana contra Atlas.
1: ¡Órale!
0: Ahí tenemos un partido muy bueno. Yo creo que el más interesante el día de hoy, porque de entrada, el Tijuana tiene 14 puntos y el Atlas también. Cualquiera de los dos que gane se trepa 17 y estaría de la mano con el América en el tercer lugar.
1: ¡Órale! Claro, al menos que mi equipo haga algo.
0: Exacto, si no hace nada tu equipo,
1: oh, ya los alcanzaron.
0: Exacto. Y pues así que tiene que ponerse las pilas en América, porque ya lleva dos partidos, uno perdido y el último empatado, y eso pues no le ha servido para seguir trepando al liderato de la posición general. Pero bueno, así que vamos a ver quién de los dos, Tijuana o Atlas, lo logra, a menos que se vayan a empate y eso los perjudica a ambos. Por, ah, pues no suman puntos y punto, ¿sale? Ahora mañana hay partidazos. De entrada juega la selección, ahorita les platicamos, pero mientras, mañana Cruz Azul recibe al Toluca. Esto será a las 6:50. Va a estar muy bueno porque Cruz Azul está en cuarto lugar y el líder es el Toluca. El mero el toluqueño, arriba los chorizos. Los chorizos. Bueno, Toluca lleva 19 puntos. Lleva 4 triunfos y una derrota. Así que si lo logra el Toluca, se trepa 22. Y a ver quién lo alcanza, qué bárbaro. Pero si el Cruz Azul le pone el pie al Toluca, el Cruz Azul se trepa a lugar, segundo lugar, de la mano con las Chivas con 18 puntos. Así que va a ser un muy buen partido. Mañana no se lo pierda, en pleno Zapatrink, a las 6:50 de la tarde. Bueno, y también mañana, déjame decirte, mañana se enfrenta Guadalajara contra Querétaro. ¡Oh! ¿A qué? No sé, es un partido muy bueno, fíjate. No sé, contigo. Y las Chivas va en segundo lugar. Y si lo logra y le gana al Querétaro, que va en el quinto, las Chivas se trepan a 21 puntos por arriba del Toluca y ya estarían de regreso al liderato de la tabla general, mientras que el Querétaro pide a gritos ganar este partido porque va en el lugar número 5. Si logra el triunfo con 14 puntos se trepa a 17, o sea, fíjate nomás, estaría de la mano con el América. Todos quieren alcanzar el América, ¿no? Pues es que, ¿qué te puedo decir? Han dejado de hacer puntos el América y ya todos los están alcanzando. Así que bueno, el Querétaro lleva hasta el momento 2 triunfos, 2 empates y una derrota, mientras que las Chivas llevan 3 triunfos y 2 empates en los últimos 5 juegos. Pero bueno, vámonos ahora con, déjame ver, el otro partido que se va a llevar a cabo precisamente también mañana. Y tenemos a Santos contra Pachuca, que se pospuso, bueno, que se cambió nada más de horario, iba a ser más temprano, pero como viene el partido de la selección, así que les dieron chance de mover los equipos, así, digo, los partidos. Así que Santos enfrenta mañana a las 11:05, fíjate nomás, Santos contra Pachuca. Ahí está, un partido muy bueno también. Por, pues imagínate, los Santos llevan 17, van en el lugar 17, van saliendo del hoyo, mientras que Pachuca, pues a pesar de que va en el lugar número 11, va a la mitad de la tabla, le ha costado 8, está

0: derrotas y un empate. Y bueno, pues sigue en el hoyo, pero con este marcador se treparía hasta el lugar número 13, por abajito del Pumas si lo logra. Así que no se lo pierda, no se lo pierda. Santos contra Pachuca, mañana a las 11:05. Y a esa misma hora, ¿qué crees, Omarito? Pero un poquito, 5 minutos más tarde, Puebla va de visita con los Tigres. ¡Órale, también tan tarde! Así es, a las 11:10. Fíjate nomás, tenemos a unos Tigres que están en el lugar 16, están muy, muy, muy abajo de lo que siempre han tenido acostumbrado su afición. Llevan hasta el momento solo 3 empates, un triunfo y una derrota en los últimos 5 juegos. Por eso están prácticamente también en el hoyo. Están en el lugar 16, 7 puntos. Nada más están encima de Santos por diferencia de goles y abajito del Necaxa. Si en los Tigres, espero y no sea el caso, le ganan al Puebla en su casa, se trepan a 10 puntos y apenas llegarían al lugar número 13. Pero si el Puebla sigue jugando como va, el Puebla podría ganarle a los Tigres en su casa, aprovechando que andan muy, pues la verdad, muy cabizbajones el equipo norteño, y el Puebla se treparía a 17 puntos y quedaría a la par del América si lo logra el Puebla, que va muy bien. El Puebla lleva hasta ahorita 2 triunfos, 2 derrotas y un empate, por eso es que se estancó en el lugar número 8, mientras que los Tigres, pues ya lo platicamos, lleva 3 empates, triunfo y derrota. Así que bueno, partido interesante mañana a las 11:10. Ay, ahora voy a estar dormido, sí, cómo no, sábado. Bueno, mamis, que yo le empiezo desde hoy. Ah, eso sí te creo. Entonces, ok, bueno, ahí te despierto para dar el marcador. No, gracias, ahí luego. Oh. Y luego vámonos con el partido del domingo. Domingo, Pumas recibe a San Luis. Esto va a ser a las 2 de la tarde. Partido también muy bueno, porque fíjate, si estamos tomando en cuenta que el Pumas está en el lugar 12 y el San Luis en el 13, ambos equipos están de la mano. Ambos tienen, bueno, es un decir, Pumas lleva 12 puntos y San Luis lleva 9. Así que bueno, con el triunfo de San Luis ante el Pumas, el San Luis se trepa a 11 puntos, prácticamente se quedaría. No es cierto, son malas tus matemáticas, sí, sería 12. Empataría obviamente al Pumas y al Pachuca si el San Luis logra el triunfo. Ahora, si el Pumas logra el triunfo, se trepa a 15 puntos y podría llegar hasta el lugar del Cruz Azul, al cuarto, con un solo triunfo. El Pumas lleva hasta el momento, fíjate, 2 derrotas, 2 empates y un triunfo, mientras que San Luis lleva 2 derrotas, 2 triunfos y un empate. Así que también va a estar muy bueno este partido del próximo Dominguirri. Y luego vámonos corriendo con el partido de León contra Juárez. Y ahora, ¿a qué horas va a ser ese? Este va a ser a las 9, Emerito. Y vamos a tener un partido interesante porque Juárez por fin despertó. Le ganó a los Tigres, cosa que obviamente no es. Los pobres Tigres han de estar que no se la acaban. Y bueno, con ese triunfo, los Juárez suman por fin 3 puntos. Van en el hoyo todavía, pero bueno, ya sumaron 3 puntos. Y el León pide a gritos ganarle a Juárez. León, si le gana a Juárez, se trepa también a la altura del América en el tercer lugar. Fíjate nomás, de 14 puntos subiría 17. León hasta el momento lleva 2 triunfos, 2 empates y 1 derrota. Y Juárez, por fin, un triunfo y puras derrotas. Así que va a estar interesante el partido del próximo domingo a las 9, León contra Juárez. Y cerremos la jornada con Necaxa América. Necaxa América, eso va a ser a las 11:10 de la noche. Vamos a ver qué pasa. Necaxa está en el lugar número 15 y el América en el número 3. El América pide a gritos ganar para seguir estando, pues, hasta arriba en los primeros 3 lugares, ya que con este marcador podría obviamente sumar, si gana, 20 puntos y estaría por arriba de Toluca y de las Chivas. Ya sería primer lugar, claro, siempre y cuando Toluca y las Chivas no hagan nada. Pero bueno, hasta el momento el América lleva, agárrate, Marito, ya me agarré, 3 triunfos, una derrota y un empate. Mientras, ahí te van, los del Necaxa, pues también van mal. Van en el lugar número 15, todavía no llegan ni a la mitad de la tabla. Llevan 8 puntos, así que hasta el momento llevan 3 derrotas y 2 empates el Necaxa. Si el Necaxa logra ganarle a su hermanito del América, se trepan a 11 puntos y apenas llegarían al lugar número 13, por abajo del Pumas. Así que vamos a ver qué pasa.
1: No, le vamos a ganar el Necaxa.
0: Ojalá, bueno, y si no, ¡Ay, no me pongas dudas en la cabeza! Ya, ya, pues bueno, así las cosas. Ahora vamos a hablar precisamente del partido de la selección mexicana. Es también mañana sábado. Va a estar muy bueno, Merito. Júramelo, te lo juro. Porque, obviamente, es el primer partido que va a tener el mismísimo y ponderado Rafa Márquez. ¡Ay, Diosito!

0: eso, qué miedo.
1: Pues sí, fíjate más, la selección mexicana va precisamente a este, ¿cómo se llama? Va a estar allá en Estados Unidos, en Washington, precisamente ahí a las 9 de la noche. Fíjate más, mañana a las 9 de la noche, México recibe a Colombia. Más bien, pues sí, ves que México va como de casa, ¿no? Bueno, es que Estados Unidos es como nuestra casa, pues sí, pero bueno. Así que México y Colombia se enfrentan mañana a las 9 de la noche. Un partido amistoso muy interesante en el cual, bueno, pues vamos a ver la primera selección de Rafa Márquez. Por eso los boletos prácticamente están agotados. Todo el mundo está vuelto loco por tener su lugar. También compraron boletos los colombianos, no está a pensar que no, pero bueno, es un partido obviamente amistoso en el cual veremos la primera selección del mismísimo Rafa Márquez, que mira, aquí entre nos tenemos muchas dudas. ¿Por qué, papi? Bueno, pues ya sabes, pues queremos ver si de veras sí se va a poner las pilas Rafa Márquez, que va a debutar como director técnico. Es un día muy, muy, muy bueno, interesante, para que obviamente, bueno, pues podamos ver el alcance del nuevo director técnico de la selección mexicana, que es Rafa Márquez. Exacto. Así que mañana no se lo pierda. Vamos a ver el Colombia también viene fuerte. Digo, vaya, pues son de las selecciones de aquí del continente, de Centroamérica, de las fuertes. Y bueno, así que el cuadro tricolor regresa a la acción para esta fecha FIFA, que será la primera con un nuevo director técnico en el banquillo. Y bueno, pues precisamente va a ser el sábado 26 de septiembre en el estadio MT Bank Stadium en Baltimore. Este compromiso representa el primer partido de la selección nacional de Rafa Márquez, que va a estar obviamente iniciando la nueva era del conjunto azteca. Y de hecho, se espera que Rafa Márquez lleve a esta selección al próximo mundial. Ahora sí, se la tiene difícil. No, pues nada más cosa de ver cómo va moviéndose. Las dos escuadras generaron altas expectativas después de su desempeño, tras de acordar en la fase de grupos en el pasado mundial, donde demostraron tener pues solidez. Sin embargo, el sueño se murió temprano para ambas naciones cuando pues cayeron eliminadas en la ronda de octavos de final. Y este encuentro supone un gran reto para el Tri, para Rafa Márquez y para México. Pues sí, todo México vamos a estar ahí checando el loto. Así que abusados, va a estar muy bueno el partido de la fecha FIFA. Así que vamos a ver, obviamente, de qué lado más que más la iguana. Ay, ojalá que lo logre Rafa Márquez. Es lo que estamos todos esperando, ¿no? Que de veras la llegada a la selección, puf, tenga esa oportunidad. Y mientras, Javier Aguirre, mientras más, está prácticamente entrando de entrenador del Valencia. Y lo curioso es que fíjate que está a solo 23 partidos el Vasco Aguirre, el que era el entrenador de México, exacto, el que nos llevó obviamente al Mundial. Está a 23 partidos de entrar en la historia de la liga. Ahora, ¿por qué? Fíjate, este director mexicano podría llegar al top 10 de estrategas con más partidos dirigidos en la historia de la liga española. ¿Neto? Neto. Javier Aguirre está cada vez más cerca de meterse entre los entrenadores con más partidos dirigidos en la historia de la liga. El estratega mexicano suma 466 encuentros dirigidos en la primera división de España, una cifra que coloca actualmente en el puesto número 14 de una clasificación histórica. ¿La histérica? Ándale pues. El Vasco se encuentra solamente 23 partidos de entrar al top 10, pues Ferdinand Duic ocupa el décimo lugar con 488 encuentros dirigidos en la máxima categoría del fútbol español, y la diferencia parece corta si se toma en cuenta que, bueno, pues la extensa trayectoria que Aguirre ha construido en España. Ahí dirigió a diferentes clubes y consiguió mantenerse durante varias temporadas en una de las principales ligas del mundo. Oye, este es un orgullo, ¿no? Pues claro, imagínate nomás, a solo 23 partidos ya estará en el top 10. Fíjate que la clasificación de entrenadores con más partidos dirigidos en la historia de la liga está encabezada por Luis Aragonés. Él acumuló 756. No, bueno, ni su abuela lo alcanza. Exacto. Javier Irureta y Miguel Muñoz completan los primeros lugares con 612 y 608 partidos respectivamente. Y en el caso de Aguirre, a sus 466 partidos lo colocan muy cerca de otros técnicos que también han tenido una larga trayectoria en el fútbol español. No, o sea que está difícil. Pues claro, así nomás, fíjate nomás. Ahí te va la lista. Ya platicamos de Luis Aragones, Javier Irruta y Miguel Muñoz. Ahora vámonos con el número 4, que es Ernesto Valverde, tiene 595. En el número 5 está Manuel Pellegrín, alrededor de 560. Diego Simenue, también alrededor de 560. Víctor Fernández con 544. En el lugar número 8, Joaquín Caparrós con 517. Y Javier Clemente en el lugar número 9. Y ahí entraría obviamente el Vasco compitiendo contra Fernandín Duic, que lleva 488. En el lugar número 11 está John Benjamin Tosak con 480. En el lugar número 12, Marcelino García Toral con 478. En el lugar número 13, José Luis Mendilibar en el 400, con 468. Y el Vasco en el lugar número 14 hasta el momento con 466 partidos. Así que si lo logra con estos 23, se le puede trepar al número 10 a Fernandín Duic y ganarle a todos los demás. Así que buenas noticias para el Vasco, ¿no? Representando a México, pero de los que más ha estado participando, dirigiendo equipos allá en España. ¡Ole! Fíjate qué buena onda, ¿no? La verdad, sí. Bueno, ok. Pues no se diga más. Y bueno, fíjate que tenemos ya los últimos datos porque tenemos que despedirnos temprano. Para regresar a dormir, no, porque pues, tenemos que poner el noticiero a tiempo. Y bueno, así que yo creo que le vamos a parar. No sin antes recordarles, ahí está, fíjate más, para los que les gusta obviamente el fútbol de Messi, ya se despide Messi con la selección de Argentina. Y obviamente están agotados los boletos para despedir al más grande jugador de los últimos tiempos, que es Messi. ¿De plano? Sí. Así que bueno, fíjate, la AFA ha revelado los precios de los boletos para el último juego de la Pulga. Un último adiós, la despedida de Lionel Messi en la selección argentina. Ya tiene fecha, sede y precios para los aficionados que quieran acompañar al capitán en su último partido con la camiseta albiceleste, que obviamente ya no hay boletos. La Asociación de Fútbol Argentino confirmó ayer precisamente que va a comenzar la venta de entradas para los encuentros. Pero ¿cómo? Apenas van a empezar y ya se agotaron. Ya sí, pues no manches, hombre, ¿tú crees que te van a esperar? No, oh, yo quería despedir a Messi. Pues ya lo verás acá en el Inter, porque ya en la selección argentina ya no. Así que el combinado obviamente dirigido por Lionel Scaloni va a disputar en Buenos Aires ante Benín durante la próxima fecha FIFA, el último partido de Messi. Fíjate nomás, el pasado 31 de agosto, Lionel Messi, te has de acordar, hizo oficial su retiro en la selección de Argentina a través de una carta compartida en redes sociales, y el astro argentino anunció que tras su participación en la pasada Copa del Mundo, tomó la decisión de ceder su lugar a las nuevas generaciones, y durante su etapa con el combinado nacional, el delantero dejó una marca de 207 partidos, 125 goles y 68 asistencias, con las cuales llegó a múltiples finales y logró conquistar 4 títulos con los albicelestes, incluyendo la tan ansiada Copa del Mundo. Y bueno, pues ahí está. Así que es el último partido. Pese a haber anunciado su retiro, el astro argentino y el albiceleste acordaron tener un juego amistoso con Benín, programado para el 6 de octubre en el Estadio Monumental, el cual será el último encuentro de Messi con la selección. No será show y a la mera hora no. No, ya es oficial, ya deja Messi la selección. El futbolista rosarino fue incluido en la lista de los 28 convocados para la triple fecha de amistosos, aunque su participación estará concentrada en el duelo que va a marcar su despedida. Antes de ese compromiso, fíjate que Argentina va a enfrentar a Bolivia el 30 de septiembre en el estadio Mario Alberto Kempes de Córdoba, y posteriormente se trasladará a Buenos Aires para medirse con Burkina Faso el 3 de octubre. Aunque Messi apunta a no jugar en dichos partidos, su presencia hará que cada asiento en los inmuebles esté ocupado. ¡Sale! Así que bueno, pues ahí está. Argentina contra Benín a las 2 de la tarde. Va a ser un amistoso. Hora, obviamente, Grand Rapids será a las 4 de la tarde. La venta de boletos para estos partidos, solamente que van a ser en el Estadio Monumental contra Burkina, con frente al Benín, comenzaron ayer y hoy ya se acabaron. De acuerdo con información de LAPA, los aficionados pues pudieron adquirir sus entradas en deportic.com y en afatickers.com.ar. Y bueno, fíjate nomás, en pesos, el más popular fue de 1,000 pesos, los más baratos. ¿verdad? De ahí, en menor popular, fue de 335 pesos. O sea, no estaba tan caro hasta eso, ¿no? El platea estuvo en 2,000 pesos, platea media en 3,700, platea baja en 5,200 y ya la más cara era platea de 5,500. Pero vamos a ser honestos, a lo mejor ya los vendieron, un numerito, pero van a ser reventa. ¡Ay, el tarifa no más pasa en México! ¡Ja! ¡Seguro! En Argentina también. Pues es que imagínate, va a ser la oportunidad de venderlos como si fueran pan caliente, los últimos boletos. Bueno, los boletos ya en reventa. Pero bueno, fíjate que, haciendo una remembranza, ¿cuándo fue la última vez que Messi jugó con Argentina en el país? La última presentación de Lionel Messi con la selección argentina en territorio nacional fue el 31 de marzo de este año. Sí, fue durante un amistoso previo al Mundial de este 2026. En aquella ocasión, el equipo dirigido por Lionel Scaloni se enfrentó a Zambia en la Bombonera. Messi participó en el encuentro y marcó uno de los goles de la victoria por 5-0 de Argentina. Y ahora, pues varios meses después, el capitán volverá a disputar un partido con el albiceleste en el suelo argentino, aunque esta vez el escenario será el Estadio Monumental y el encuentro tendrá como principal atractivo la despedida de la selección. ¡Ay, voy a llorar! Lo dirás de broma, ¿eh? Pero va a haber aficionados que, bueno, se van a poner súper tristes porque, pues no es lo mismo, ¿verdad? Saber que ahí va a estar tu jugador toda la vida, a darte cuenta que llegó hasta ahí. Así que Messi se despide de la selección argentina. Y bueno, hasta el 6 de octubre sabremos cómo queda. Ojalá que le den chance de meter un gol, ¿no? Bueno, papi, juega bien, ¿no? Sería el colmo que en pleno partido lo lastimen, no manchen. Pero bueno, pues ya, con eso estamos prácticamente finalizando esta información futbolera. A continuación, ¿qué crees? ¿Qué? Tenemos las complacencias. ¡Ah, sí! Así que pide su rola. ¿A qué WhatsApp? No tengo idea, papi, dilo tú. ¡Qué raro! 616-432-9501. Y al ratito también tendremos al doctor José Guillermo Cortés a las 10:30 para que nos platique temas relacionados solamente de salud con nuestros amigos de Medicina Natural. Eso es todo. Bueno, vámonos a música, señores y señores. Ya faltan 5 minutos. Bueno, de hecho, 4 para las 9. Y vamos a poner una rola coqueta. ¿Cuál quieres poner? No sé cuál sale. Déjame ver. Bueno, una al azar, ¿no? Ahora le va. Así me gusta. 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Vámonos. Papi, bésame. No te va a besar, hombre. Ándale, solo la punta. ¿Solo la punta de qué? De la boca. Ah, taxa volando.
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1: Nueve de la mañana, 33 minutos. Mira por acá, Juanito Moreno nos está apostando para que si gana una caguama, va a ser la apuesta. No, papi, léelo bien. A ver, vamos a ver. Como Juanito Moreno le va al Tigres y va contra mi Puebla, dice: papi, va una caguama si pierdo, pero si gano, tú dices: arriba Tigres todo el año. ¿Cómo ves? Está tentadora la apuesta. No, pero todo el año me voy a subir arriba a Tigres y le ganan al Puebla. No más, Juanito. Qué violencia. Y ahí está la apuesta, una caguama. Híjola. Bueno, vamos a considerarlo y te avisamos, ¿eh? Ya díselo, papi. Ah, vamos a considerarlo. Oye, decir todo el año arriba a Tigres. Si gana, hijo, man. Por una caguama, ¿es poco? Es poquísimo, ¿no? Piénsale, Juanito, piénsale. Bueno, oye, por acá tenemos saludos que se quedaron atorados. Mira, dice por acá. Mira, ¿cuántos están por acá? Dice Amelia Shorty. Ah, sí, mi querida Amelia, gracias. Qué bonito amanecer, ¿eh? Muchas gracias, Amelia. Nos manda saludos a la güera, a la gaviota, que tengamos un buen día, y también al primo. Gracias, mi querida Amelia. Y por acá tenemos otro, dice, vamos a ver. Echarse un silencioso. Sí, también es de. Son de las cosas imperdonables, mi querido Sonrix. Bueno, gracias a todos los que no había leído yo sus mensajes. Va, dice, van tres cartones. ¡Aso! Bueno, ahora sí, ya está más interesante, ¿no? Tres cartones. Si gana, obviamente, el Puebla, ¿no? Ahora, si gana los Tigres, decimos de aquí a que termine la temporada. Bueno, sí, ¿no? Esa temporada, arriba el Tigres. ¿Eso está mejor? Ándale, así está. Órale, Juanito, así sí le entramos. Va, ya quedamos. ¡Ay, con tres cartones y la armamos, papi! Sí, pues sí. Ahí veremos. Ahora sí que doble razón para que gane el Puebla. Eso es, Toño. Bueno, oye, vámonos. Entonces, ¿qué te parece con rápidamente las complacencias? Recuerde, si usted quiere su rolita, pídala vía WhatsApp. Es muy fácil. El WhatsApp en cabina es el 616-432-9501. Y a continuación tenemos al doctor José Guillermo Cortés con noticias de medicina natural. 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
2: Sí.
1: 22. O busque usted en Google y ponga usted Centro Naturista Grand Rapids y listo.
2: Con eso ya, papi.
1: Con eso, paparrín. Así es esto de la de este. Pero bueno, vámonos con noticias del espectáculo antes de, obviamente, irnos a música. 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Bueno, vamos a ver si tenemos algo interesante en el mundo del espectáculo, ¿no? De plano, sí, fíjate nomás, el grupo YouTube va a presentar Carnaval de Luz. Es su 16º álbum de estudio.
2: Ya llevan 16,
1: ya, homerito. Así que este grupo publicará un nuevo disco, Carnaval de Luz, el próximo 13 de noviembre. ¡Qué bárbaro! Yo me imagino que es ahí donde van a entrar el video y dos canciones que grabaron en el Zócalo. ¿Te acuerdas que fueron a la Ciudad de México? Ah, por eso es tanto. Sí, sí, claro. Digo, no es tanto que hablemos de YouTube, pero es porque, bueno, una de las canciones, dos canciones son las que se grabaron el video en la Ciudad de México, en el Zócalo. Ahí fue la presidenta, ¿te acuerdas? Y le dieron la bienvenida y todo el cotorreo a YouTube, que bueno, fue a México a utilizar, obviamente, las instalaciones naturales del Zócalo. Habrá que ver el video y toda la cosa, ¿no? Pues sí, ojalá que la canción esté buena. Pues sí, es lo que se espera. Pero bueno, mientras, vámonos con otro aviso parroquial. Hoy viernes, por fin es viernes, papi, en el despecho. Sí, despecho Sport Bar. Hoy todas las chicas tienen un buen pretexto para iniciar el fin de semana a partir de las 9 de la noche, mayores de 21 años, en el despecho Latin Night. Digo, no, perdón, en el despecho hoy, que es viernes, ¿no? El Ladies Night. Exacto, papi, porque mañana ya llega el despecho Latin Night. Ahí está, ¿quién se encarga de poner buena música? El buen Tony Banks, papi. Se pone bueno el ambiente, en perreo. Hay de todo, bachata, salsa, merengue, timbu, reggaetón y lo mejor del regional mexicano. ¡Bú! Somerito.

0: dúo mexicano, sí, el dúo mexicano que llevaron muchísimos años juntos. Bueno, pues Mónica León aclara la polémica sobre los hermanos Jesse y Joy. Por, fíjate nomás, lo que pasa es que si no sabes, parece que se agarraron del chongo los hermanitos. ¡Ay, hermanitos! La chef panadera y empresaria acompañada de Jesse Huerta, tras las especulaciones provocadas por la pausa del dúo con Joy, pues ya habló. Habló la historia personal entre el profesional de la cocina y el integrante del dúo. Comenzó durante un viaje vacacional. Y bueno, pues la chef mexicana Mónica León, esposa de Jesse Huerta, desató un intenso debate en redes sociales tras publicar mensajes sobre límites familiares y verdades no contadas tras la conferencia sobre la pausa del dúo de Jesse and Joy. O sea, ¿ella sabe más? Pues sí. Las publicaciones aparecieron horas después de que Joy Huerta hablara ante los medios sobre la reestructuración del proyecto musical y de la ausencia de su hermano en el encuentro con la prensa el pasado 22 de septiembre. Bueno, pues la chef compartió en la cuenta de su marca Moni's Kitchen la frase: el amor por la familia está por encima de todo. Además de señalar que amar no implica aceptar cualquier circunstancia dentro del entorno personal. Y bueno, pues entre los mensajes que generaron mayor inquietud entre los seguidores figuró la afirmación: la verdad siempre sale a la luz y siempre triunfa, lo que detonó especulaciones sobre el conflicto entre los hermanos Huerta. Y bueno, Mónica León construyó su carrera y gastronomía entre México y Londres, y más allá de la conversación generada del grupo musical, Mónica León consolidó un perfil profesional independiente en el sector gastronómico como especialista en repostería y panadería. Y bueno, pues la chef realizó sus estudios en el Instituto de Gastronomía y Repostería Franco-Mexicano, y tras concluir su preparación técnica en México, la especialista viajó a la ciudad de Londres con el objetivo de perfeccionar sus conocimientos de las técnicas tradicionales. Y con esa trayectoria profesional, la empresaria creó la marca Monini's Kitchen, una plataforma digital orientada a la difusión de recetas, técnicas culinarias, etcétera. Y a través de la cuenta de emprendimiento en Instagram, la profesional de la cocina combina la divulgación sobre la panadería e imágenes y pasajes de su vida familiar junto al músico. No, bueno, pues ahora ya con eso tiene más fama. Pues sí, así que esta chef realizó sus estudios, la verdad, franco-mexicano, y ya creó Monini's Kitchen. Bueno, pues ella fue la que prácticamente puso el dedo en la llaga y ya platicó precisamente de ese noviazgo que tuvo con Joy y a lo largo de su relación conyugal. El guitarrista y ella, Mónica León, bueno, pues formaron ya una familia con el nacimiento de sus dos hijas, Hannah y Abby. Y aunque la pareja mantiene la mayor parte de su vida privada al margen nuevamente de la exposición mediática, el cantante ha detallado en entrevista la relevancia del entorno familiar de su carrera. Y por eso, bueno, pues Mónica cuestionó la versiones sobre la ausencia de Jesse Huerta, y ante las interpretaciones difundidas en esta plataforma digital, la panadera mexicana se pronunció para aclarar el alcance de sus palabras y desmentir un enfrentamiento entre los integrantes de su agrupación. Explicó que su frase sobre la verdad busca desmentir que su esposo hubiera dejado plantados a los reporteros en el Auditorio Nacional, y la empresa aseguró que el equipo del músico pues informó con anticipación que no asistiría a la conferencia de prensa, por lo que rechazó las versiones sobre un desaire a los medios o a su hermana. Y bueno, pues en declaración de la chef reiteró el apoyo incondicional hacia su pareja y afirmó sentirse orgullosa de la trayectoria profesional sostenida por el integrante de Jay, bueno, así que por el dúo de Jesse and Joy a lo largo de su carrera. Así que bueno, pues ella salió a defender a su marido como buena esposa. Y bueno, pues entre peras y perones se nos va Jesse and Joy. ¡Qué tragedia! Sí, la verdad es un muy buen grupo. 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

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Exacto, fin de semana abren normal. 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Bueno, vámonos tendido. ¿Qué le parece? Y arrancamos con las complacencias. Tenemos en este momento la canción que pide precisamente Juanito Moreno. Después de esta apuesta interesante, ándale pues, tres cartones de chela. Ay, que gané mi Puebla. Y bueno, vamos a escuchar entonces esta canción que nos piden. Vamos a ver, dice Empujando la Línea. Órale, vamos a ponerla para Juanito Moreno y para todos los que escuchan ya el dúo mañanero a través de la poderosa Consentimiento. Bien mañanero, buenos días. Vámonos, ¿a dónde se escucha la canción? Ay, es cierto. ¿Podemos bailarla? No, yo no la bailo. Ándale, papi, te va a gustar. ¿Que no? Vamos, ven. No. Ven. No.

0: Cruz nos pide una canción.
1: Ah, sí, la de Piel a Piel con Aarón y su grupo Ilusión. Saludos, Cruz.
0: Cruz, me debes otra caguama.
1: Deja de cobrar, hombre.
0: Papi, si no, no vamos a poder tener la tarifa de las caguamas del fin de semana.
1: Ah, sí, cierto. Ok, ahí está. Ahí la tienes, Cruz. Piel a Piel. Tira su rola vía WhatsApp. Continuamos, 9:48. Papi,
0: ¿la bailamos?
1: Que no.

Ponte la canción de Muévelo, Cruz Martínez y los Super Reyes, de parte de David Ojeda, y saludos para toda la gente de Guanajuato, Morelos. Órale, vamos a moverlo, papi. ¿Vas como vas? Púchale play. Vámonos, ahí la tienes. Vámonos. Se nota que es viernes. Y lo escuchas aquí, en las complacencias del dúo Mañanero, a través de La Poderosa Consentimiento. Bien Mañanero, papi. Vámonos, muévelo rico. Yo o tú, los dos. Papi. No, no empieces, cochino.

No te vayas, Somerito y el Papi regresan en un momento. 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
1: Acá, chiquito, vente para acá, chiquito, no me conoces. Ya estamos, ya son las 10:29. ¿Y qué crees, Omarito? 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
1: Eso, toda la información. Ya tenemos al doctor en la línea. Doctor, feliz viernes. ¿Cómo andamos?
3: Doc. Bien, bien, estimado Michel, feliz viernes. Feliz viernes, Michel. Se espera. Omerito, un gusto saludarte. Hola. Llegó Omerito sobrio sí, al fin de semana.
1: Lo logramos, doctor.
3: Lo logramos. Lo lograste mantener sobrio.
1: Exacto.
3: Bueno, ya desde hoy en adelante ya no es responsabilidad.
1: Ya no. Ya va solo, él ya va solo. Ya
3: pasa en la noche, pasa la responsabilidad del DJ, ¿cómo se llama?
1: Tony Banks.
3: El muchacho de Tony Banks.
1: Ese mero.
3: Él se hace cargo de Omerito.
1: Sí, ya, ahí se lo dejamos.
3: Ya sabrá él qué hace. Un gusto saludar a todas las personas que siguen en sintonía de este dúo mañanero, terminando ya esta semanita de viernes, último viernes del mes de septiembre. Miren nomás, ya estamos a puertas de octubre. Siempre digo, cuando viene septiembre, usted va a escuchar los bres: septiembre, octubre, noviembre, diciembre, y se terminó el año. Se fue el año, así que ya cuando usted escucha septiembre, ya es como escuchar diciembre. Pero bueno, esperemos que a todas las personas les esté. No creo que ha sido un buen año para mucha gente, la verdad. Ayer leía una información que me llenó de mucha tristeza, porque no estoy exacto dónde fue, pero sé que fue aquí en Michigan. Alguna persona de origen de Guatemala, un señor, padre de tres hijos, parece que estuvo en una redada de ICE y se fue en su carro, escapó, iba huyendo y se chocó contra un árbol. El carro se incendió y el señor falleció. Qué terrible aquellas personas que vienen por ese cambio de vida. Y la familia que está en sus países también, como siempre, esperando un poco de la ayuda que envían las personas de acá, porque hay que reconocer, países de Centro y de Sudamérica tienen en sus ingresos una gran cantidad de dinero que envían los llamados migrantes desde acá. Todos en algún momento hemos enviado dinero a nuestros países, porque en nuestros países el dinero que ingresa es mucho menos. Hay una gran diferencia entre cuánto gana una persona en Estados Unidos, cuánto gana una persona en Centro y Sudamérica. Qué pena, qué lástima con la familia de esta persona. Muy triste, la verdad. Pero bueno, en todo caso, son cosas que suceden. Nosotros hemos estado hablando un poquito. 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Este es un centro especializado en medicina natural. Todas aquellas personas que están padeciendo alguna enfermedad, sobre todo aquellas personas que no tienen una aseguranza, que prefieren estar padeciendo el dolor o tomando analgésicos para controlar el dolor porque sabe que no tienen una aseguranza válida, que el costo es muy alto de la atención, lo único que están haciendo es complicando un poco más la salud, porque va a llegar un momento en que se va a ocasionar una emergencia. Entonces, cuando hay una emergencia, no va a poder trabajar, no va a poder dejar de recibir dinero y seguro va a tener que estar en un hospital y no sé cuántos días. Y siempre las enfermedades, cuando más tiempo pasan, más complica la sanación. El cuerpo se va deteriorando porque no les damos la atención que se necesita. Hay muchas, pero muchas de las enfermedades se pueden prevenir y se pueden evitar llegar a una emergencia. Le pongo un ejemplo, hace un ejemplo que se escucha todos los días. Vesícula. Si usted ya siente una molestia en el lado derecho, acuérdese, lado derecho, aquí por la costilla derecha, y ese dolorcito está ahí, molestia al principio, como decía el otro día, ayer, bueno, no es un dolor, es una molestia que tengo aquí, lado derecho, y el dolorcito se le corre aquí a la cintura, y muchas veces se va a la espalda, en la parte de arriba, por las dos paletas, ese es un dolor de vesícula, la vesícula está congestionada, inflamada. Si usted ya siente eso, entonces si usted toma acción, va a evitar en algún momento tener que ir a la emergencia. Si no le presta atención y sigue haciendo, se va a llegar un momento después de un mes, dos meses, tres meses, seis meses, en que va a aparecer con una emergencia, y ahora sí, ahí tiene ya una situación bien complicada, y luego pues usted tiene una factura que va a comenzar a tener que pagar de alguna forma. Lo bueno de todo es que usted tiene que ir a la emergencia, después le van a pasar la factura, no importa que no tenga el dinero, pero la factura que le va a llegar es una factura que usted podría evitar pagarla. Estamos hablando un poquito, ayer empezamos hablando sobre la diabetes, que hemos hablado muchas veces, y yo le di una lista larga de síntomas que la persona siente cuando está comenzando a tener problemas de diabetes, ¿no? Estos son los síntomas que no tienen, ¿cómo le explico? No hay dolor. Se presentan y el inicio, ¿no? El aumento de la sed, el hambre excesiva, el orinar frecuentemente, la fatiga o cansancio extremo, la visión borrosa, las heridas sobre todo en los miembros inferiores que no sanan, que no curan, moretones que aparecen en las piernas, infecciones frecuentes en la piel, en la vejiga, infecciones por hongos, hormigueo, entumecimiento, manos y pies, pérdida de peso. Aquí hay una situación que también, fíjese, se presenta, que son estas manchas oscuras en la piel, aquí en los pliegues, sobre todo con las personas que están un poco subidas de peso, en el cuello, por el cuello, aquí por las orejas, en las axilas y también en la cintura, esas manchas negras que no salen, por mucho que las personas tallen y limpien, porque no es un problema de piel, es lo que se llama una acantosis. En algunos casos se presenta en las mujeres también, aunque no tengan azúcar. Entonces, estos son los síntomas, esto es lo que usted debería prestar atención, pero van a pasar los meses y si usted no le presta atención, entonces se va a dar cuenta que ahora sí ya van a comenzar las complicaciones. Pueden pasar 5 años, escúcheme, mi amigo, mi amiga, 5 años. Oye, usted por ahí no le presta mayor atención. Como tampoco hace una revisión de su azúcar de vez en cuando, que es lo que debería de hacerse. Yo ahora no escucho mucho por aquí de estas ferias gratis que llegaban y le tomaban la presión, le tomaban muestras de sangre para hacer la medición de glucosa, de colesterol, de alguna, que las personas llegaban, ¿no? No sé, al menos yo no he leído ni he escuchado que se anuncien, pero por ejemplo, esa es una buena ocasión para que le verifiquen el azúcar, para que le verifiquen la presión arterial. Si usted cree que tiene algún problema, alguno de estos síntomas, pues haga una cita con nosotros y venga, y nosotros vamos a tratar de ayudarle. Pero esos son los síntomas. Escúcheme, hay que diferenciar entre los síntomas, que son los llamados de atención, con las complicaciones. Cuando ya la persona tiene mucho tiempo con problemas de diabetes, ahora sí, complicaciones a largo plazo. Si los niveles de azúcar que están altos todo el tiempo, que es lo que ocurre, van a dañar los vasos sanguíneos y estos a su vez dañan los órganos principales. Escúcheme, con una complicación, son las enfermedades cardíacas y vasculares. O sea, estas personas tienen riesgo alto, alto de infarto, de dolor de pecho, o sea, de angina de pecho, de presión arterial y de accidentes cerebrovasculares. O sea que hay personas que tuvieron un infarto y ni siquiera se enteraron que venían con un problema diabético hace algunos años. Y estamos hablando de personas jóvenes, 40, 45, 50.

0: azúcar alta, el sistema cardiovascular, o sea, ese que lo mantiene con vida, ¿verdad? El que bombea su sangre puede ser dañado por el azúcar alto. 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
0: 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A ver, déjeme darle otras complicaciones serias de la salud del cuerpo por efectos del azúcar alta. La llamada neuropatía diabética, eso es daño en las terminaciones nerviosas. Acuérdese que le dije que uno de los síntomas es ese hormigueo, ese adormecimiento, sobre todo en las extremidades inferiores, ¿verdad? Eso es porque no hay una irrigación sanguínea adecuada. Y entonces las extremidades, las piernas, los pies, pierden sensibilidad. Pero como no hay una buena irrigación y como la piel se ha resecado tanto, la piel pierde esa elasticidad, ¿verdad? Entonces comienza a ocasionar laceraciones, ampollas, daños en la piel, y no curan, no cierran. La herida está abierta todo el tiempo. ¿Por qué? Porque una herida se cierra porque hay una buena irrigación sanguínea. Si usted se corta, se daña la piel, enseguida usted tiene sangre y por supuesto viene el coagulante y luego de eso viene la sanación. Normalmente la piel se forma una costra un poquito más gruesa y empieza a sanar, y después de una semana, 10 días, depende de la herida, ha cerrado. En el caso de los diabéticos no ocurre esto. En el caso de los diabéticos el daño sigue en los pies, y entonces ahora, después de un momento, se gangrena esa parte, se daña, se pudre, y entonces van a tener que cortar. A veces cortan un dedo, dos dedos, cuando ya no hay, aquí yo no sé por qué, pero tratan de salvarle, me imagino, ¿verdad? Primero un dedo, después otro dedo, y después ya al final el pie, y luego pues la pierna, si no. Yo no sé por qué, yo sigo siempre pensando en la cantidad de diabéticos que hay en este país, y a pesar de que tenemos la medicina farmacológica lo más moderno, esta es una enfermedad que no se cura. Pero créame, es una enfermedad metabólica, se puede controlar y la persona puede vivir el resto de la vida sin problema. Otra complicación mayor es la nefropatía diabética.

0: diabética, ese es el daño renal, el deterioro de los vasos sanguíneos, se pierden totalmente la función de los riñones, esto va entrando en una insuficiencia renal que cada vez va baja, baja, baja y baja, y termina usted haciéndose diálisis. Ese es otro martirio. Las personas que no han muerto con un problema cardiovascular, que no les han cortado los pies, ahora terminan yendo 3 días de la semana a hacerse una diálisis para poder limpiar la sangre de su cuerpo. Otra complicación es la pérdida de la visión. Si antes veía borroso, un diabético que tiene lo que se llama retinopatía diabética ya no mira, pierde la visión. ¿Por qué? Porque hay una lesión seria en los vasos sanguíneos de la retina. Puede perder la visión totalmente, totalmente. O sea, fíjese cómo termina una persona si logra pasar, llegar, ¿verdad? Oiga, veo personas de 45, 46, 48 años totalmente acabados por esta enfermedad de la diabetes, ¿verdad? Pueden haber ya otros casos. A veces las personas le mandan a ponerse insulina, a tomar medicamentos, y muchas veces se andan con unos bajones de azúcar porque se pone el azúcar, porque se pone la insulina en algunos momentos inadecuados, es un sube y baja, y luego tienen unos bajones de azúcar que es una hipoglucemia. En algunos casos los llevan al hospital, o a veces hay otro problema que es el síndrome hiperglucémico. Esto es una deshidratación severa por estos niveles extremadamente altos de azúcar. Oiga, esta es una enfermedad complicada, y créame, la medicina natural la puede solucionar y arreglar. Nosotros tratamos cualquier enfermedad, no solamente la diabetes, artritis, gastritis, problemas del hígado, problemas emocionales, el estrés, la ansiedad, la depresión. Cuidado, que el otro día tenía una persona que tenía un problema serio con el hipotiroidismo, pero sus niveles de vitamina D estaban por el piso. Eso puede ocurrir, falta de vitamina D. Cuidado, que ya vino el frío, ¿va? Y entonces las personas no salen. Si en verano no salen a recibir sol, imagínense en otoño o en invierno. 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Mi estimado Michel Cepeda, vamos a ver cómo le va al señor Rafa Márquez en este fin de semana. Vamos a ver, a Ecuador no le fue muy bien, ya te dije, 3-0 con un nuevo entrenador. Vamos a ver, caramba. Comentaremos la próxima semana.
1: Ay, excelente, doctor. No, que tenga usted voz de profeta, con eso la armamos. Con un 3-0.
0: Bueno, vamos a ver si es cierto.
1: Pues sí, ahora sí que todo México espera, pues obviamente, que Rafa Márquez de veras sí se ponga las pilas y la selección mejor. Así que bueno, pues ahí está, va a ser en la nochecita, doctor, a las 9.
0: Sí, yo casi siempre sí miro los partidos de México, me gusta mirar el fútbol.
1: Perfecto.
0: Ahí estaremos mirándolo.
1: Eso es todo, muy bien. 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Doctor, pues vamos a ver cómo nos va y ya nos estaremos comunicando próximamente. ¿Qué le parece?
0: Claro, claro que sí, mi estimado Michel. Esperemos que pasen un bonito fin de semana. Como siempre, mi recomendación para mi amigo Homerito, lo más juicioso posible. Ha estado bastante juicioso toda esta semana, así que esperemos continúe ahí con ese estado de ánimo ferviente, pero juicioso el fin de semana. Que no se sobrepase.
1: Ojalá, doctor.
0: Cuídate, mi estimado Michel. Un abrazo.
1: Nos vemos, doctor. Adiós, doc.
0: Cuídate, mi estimado. Cuídate.
1: Bueno, pues vámonos, Omerito. Vámonos con la última rolita de la tarde. De la mañana. Y bueno, vamos a poner esta de... Déjame ver. A ver. Este es lo más reciente de Los Ángeles Azules. Y esta mujer llamada Tini.
2: ¿Tini?
1: Sí, pero no la tengo.
2: ¿No la tienes?
1: No, me lleva la guayaba, espérame. ¿Dónde está? No, pues no. No está, ¿tú crees?
2: Uy, qué lástima.
1: Bueno, pues vamos a escuchar algo entonces precisamente de Los Ángeles Azules. Y regresamos con otra también entrevista interesante. Aquí, ya en la recta final de...
2: ¡Del dúo mañanero!
1: A través de la poderosa consentimiento, bien mañanero. ¡Vámonos! ¡Papi!
2: ¡Ew! ¿Me das un beso?
1: No te va a dar nada, hombre. Yo todavía te pongo atención, de veras.
2: Ponme otra cosa.
1: Ya. Ya, hombre.

0: ¿Acaso está trompuda o quiere beso?
1: No sé, pero bueno, pues vamos a continuar ya para despedirnos. Ya es viernes, Homerito, hasta el lunes regresas, ¿no?
0: Sí, todo lo que me llevé.
1: Lo dirás de broma, cara de guante. Pero bueno, antes que otra cosa, ¿qué cree? 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
0: Repítelo, papi, como si te hubiera caído mal.
1: ¿Me hubiera caído mal? 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Sí, buen punto. 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Con esta nos vamos, Homerito.
0: Ya nos vamos, ya.
1: Que tengan todos un delicioso fin de semana. Yo sí chambeo, no como el Homerito. Mañana yo los espero a las 7. Felipe y con tenis, ya sabe usted, en el Sabadrín, y el domingo, pues como Dios manda, ¿no? Ya estás en el Dominguirre. A continuación viene el buen Pepe, ¿no?
0: Sí, el chalán.
1: Y luego viene Sheila Panterita, mi novia. Sí, comano. Somos La Poderosa de Michigan. Concedimiento
0: muy mexicano.
1: Nos vemos, Homerito, hasta el lunes.
0: Ay, papi, te voy a extrañar. ¿Y si me das un beso?
1: ¿Y si te doy un patín?
0: Ay, un beso.
1: Patín.
0: ¿Beso?
1: Patín.

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ya llegamos al Bebiernes. Muy, pero muy buenas tardes. Hoy es viernes. Muy buenas tardes a todos los fieles radioescuchas de La Poderosa de Michigan. En este viernes ya 25 de septiembre. Es un viernes con B de que me voy a ir a visitar a las cariñosas. Hoy toca. Es con B de vino, una copa de vino. Bueno, pues hay que disfrutar la vida. Así que ya estamos en este día donde hay que festejar que estamos vivos y listos para irnos a parrandear. Este que les habla y los saluda, ya lo saben, es su más humilde servidor, Pepe Martínez, alias el galán de La Poderosa. Que si quieres una canción, al galán le debes marcar, pero si quieres de a dos, llegó la hora de adivina, adivinador. ¿Y sabes cuál es la adivinanza de este viernes? Bueno, les voy a poner un acertijo que va a ser muy difícil para ustedes. Yo sé que algunos sí los voy a poner a parir chayotes, dicen por ahí. Los inteligentes rápido me van a decir esta palabra. Yo quiero que me digan una palabra que tenga 5 veces la sílaba I, ¿ok? 5 veces la sílaba I. Si ustedes se saben una palabra que tenga 5 veces la sílaba I, ya tienen 2 canciones, ya lo saben. Una en esta hora de que es las complacencias al instante del galán. Aquí me pueden pedir románticas de cumbias, no, a norteñas, no, esa es a la hora de las norteñas. Pero sí me pueden pedir una pa' doloridos, de lo que usted quiere y mande. Y bueno, ya lo sabe, de 1 a 2 es la hora de la música norteña. Así que vámonos con música, ya lo saben, hay 3 formas de reportarse conmigo. 1, a través de la cabina poderosa. 616-949-9582. El del WhatsApp, 616-432-9501. Y ya lo saben que también me pueden buscar en mi Facebook personal como José Martínez, alias el galán de La Poderosa. Ahora sí, vámonos con música. Bueno, ¿qué le parece si nos vamos así con algo de Montes de Durango? Dice: mi borracho te olvido, chiquitita. Bueno, ya borracho, pues me acuerdo de cualquier cosa, ¿va? 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

ahí escuchamos a la Sonora Dinamita y Kika Edgar. Ya estamos aquí de regreso y déjeme decirle, tú andas en busca de un auto, te recuerdo, la nieve está por llegar. 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Ahí va la adivinanza. Esta adivinanza para mi camarada Fernando Lucio es muy difícil. No creo que la acierte. Es que aquí sí hay que poner a activar todas las neuronas juntas. A ver, díganme, acertijo muy, muy complicado para la gente que hay que pensarle mucho. Palabras que tengan 5 veces la sílaba I. Bueno, para algunos no se les es muy complicado, como para mi amiga Irma Navarro. Ella por acá supo la respuesta, ya me dio la respuesta correcta. También un saludo para mi amiga Mari, que está en Puebla. Dice que anda, trabaje y trabaje. Ah, ¿cómo trabaja? Dígame yo, pregúnteme yo. Por lo pronto, me pidió por acá las nieves, hablando de nieve. Precisamente me pidió las nieves de enero con Chalino Sánchez. Con esa nos vamos. Y así estoy complaciendo a mi amiga Irma Navarro. Ya lo sabe. 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Con

sección del ya desaparecido Chalino Sánchez. Ya estamos aquí de regreso y seguimos complaciendo a la raza. Pero antes déjeme decirle, yo sé de su enorme corazón que tiene la raza hispana, toda la raza de Centroamérica, de Sudamérica, del Caribe y por supuesto mi raza mexicana. Sé que tienen un gran corazón y sé que les vamos a pedir su ayuda y sé que van a ayudar. Vamos a apoyar a Mari y Humberto de Tamales Mari y Tacos El Puñado, quienes lamentablemente lo perdieron todo después del incendio ocurrido en su casa. Y hoy nuestra comunidad hispana puede unirse para brindarles su apoyo y ayuda para que puedan salir adelante. Este domingo 27 de septiembre de 10 de la mañana a 6 de la tarde, en el parqueadero de la Plaza México, que está situado en la 33-75 de la Avenida Delicios, aquí en Grand Rapids, Michigan, habrá comida deliciosa, así que te invitamos a asistir con toda tu familia y disfruta de la rica comida, pero sobre todo de apoyar a Mari y Humberto en este momento tan difícil que estamos pasando. Recuerda que cada compra, cada donación y cada muestra de apoyo que cuentan hoy por ellos y mañana por uno de nosotros. Ahora sí, vamos a vámonos con la música. Otra vez ese pedido técnico. Cargamos ese pedido técnico. Bueno, vámonos a agradecer a mi camarada que nos está escuchando bien radio. Hasta allá, hasta el mundo, Estado de México. Por allá nos está escuchando y hablando del Estado de México. Por allá se hacen mis mismos, me van a escuchar. Ah, es que después me voy a mandar ahí a los dolaritos. Así que si me están escuchando,

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0: después de solucionar por acá unos problemas técnicos, ya estamos aquí de regreso. Y bueno, pues no crean que nomás es exclusivo mío, no sé si ya me toque la mala suerte, pero nada más entro al aire y empiezan los problemas técnicos, pero no creo que nomás sea de mi suerte. Pero bueno, por lo pronto vamos a enlazarnos hasta el centro naturista de Grand Rapids. Ya por acá tengo al doctor en la línea y bueno, vamos a ver de qué nos va a platicar el día de hoy, qué temas vamos a tratar ya en este viernes, fin de semana y casi prácticamente fin del mes. Doctor, ¿cómo está usted? Muy buenas tardes.
1: ¿Cómo anda mi estimado Pepe Martínez? Un gusto saludarte. Buenas tardes. Así es, los problemitas se presentan, pero lo importante es que hay que solucionarlos. Y mientras más pronto, mejor. Un saludo cordial a las personas que siguen en sintonía de tu programación, mi estimado Pepe. Hemos estado hablando un poquito sobre la diabetes, iba a decir la Navidad, pues sí, la Navidad ya se viene, porque tú lo has dicho, este es el último viernes de este mes, ya la próxima semana, a partir del día jueves, estaremos hablando de octubre. Se viene el Día de Acción de Gracias y ya después de eso ya estamos de vuelta para Navidad y próximo año. Solamente déjeme decirle las complicaciones ya serias que tiene la diabetes. Ayer di los síntomas. Mire, preste atención, ya estas son complicaciones serias. Enfermedades cardíacas y vasculares. O sea, hay personas que pueden llegar con un infarto y que sobreviven y nunca se dieron cuenta que el infarto vino porque tenían un problema con diabetes. Es que la diabetes le complica los vasos sanguíneos de sus órganos vitales. Entonces puede haber una angina de pecho, puede haber una presión arterial alta, puede haber accidentes cerebrovasculares. O sea, eso que las personas que si sobreviven quedan ahí tullidos de un brazo, de una pierna, no pueden volver a caminar. ¿Por qué? Porque el sistema cardiovascular se afectó. Y esto puede ser consecuencia de la diabetes. Acuérdese, usted puede tener diabetes 10 años y no darse cuenta porque no le prestó atención a los síntomas primero, pero luego ya tiene usted una complicación seria y esta podría ser una. La neuropatía diabética, algo le adelanté, usted tiene este entumecimiento, este hormigueo en las piernas pierden esa grasita que sabe tener uno a veces y se resecan terriblemente, se le hace unas escorias aquí, unas carachas, y eso no sana. Los dedos de los pies se agrietan y entonces usted tiene neuropatía diabética, resulta que no siente que se está dañando. Las heridas no sanan, llega algún momento en que van a tener que amputar algunos de los miembros, los dedos de los pies, la mano, se llenan de hongos, no tiene sensibilidad, no siente, entonces es una complicación y eso se llama neuropatía diabética. Otra complicación seria que lo he visto y lo veo siempre se llama la nefropatía diabética. Nefropatía diabética es el daño renal, el deterioro de los vasos sanguíneos, que están en los riñones. Esto puede llevar a una insuficiencia renal y termina la persona haciéndose diálisis. Acuérdense que esa es otra complicación seria. Yo he conocido casos de personas amputadas las dos piernas y tomando diálisis. Imagínense usted qué vida es esta. Todavía tiene otro problema más: retinopatía diabética. Ese es el daño ocular, la lesión en los vasos sanguíneos de la retina llegan a ser tan fuertes que la persona pierde la visión. O sea, si antes veía borroso, ahora no va a ver absolutamente nada. Estas son complicaciones serias de la diabetes. Bueno, la amputación, la pérdida de la visión, el daño de insuficiencia renal, problemas cardiovasculares, los problemas de la piel que ya le menciono, esto de las infecciones bacterianas continuas, porque la persona tiene muy reseca la piel y siempre anda con estas heridas que no puede curar. También saben haber este síndrome hiperglucémico. Esta es una deshidratación severa por niveles extremadamente altos de azúcar. Acuérdese que le hablaba el día de ayer o antes de ayer de la sed constante. Fíjese la cantidad de complicaciones que tiene una persona que padece de diabetes. Y esta es una enfermedad metabólica. Escúcheme, la diabetes tipo 2 es una enfermedad metabólica, una enfermedad de adulto. Es una enfermedad por desorden alimentario. Es una enfermedad de la vida moderna, de los países industrializados. La gente que vive pobre, que come lo que siembra, no tiene diabetes, créame. Entonces, ese es un problema que se puede controlar perfectamente y lo hacemos con medicina natural. 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Mi estimado Pepe Martínez, pues a ver cómo va ese partido de la selección mexicana con el nuevo director técnico, ¿eh?
0: Esperemos que bien, esperemos que sea un inicio bueno de Rafael Márquez, esperemos que se juegue diferente, que se juegue abierto, que se juegue bonito, pero bueno, vamos a esperar, todos los procesos empiezan con sus pros y sus contras, mi estimado doctor.
1: Además que tiene 4 años el amigo todavía para irse asentando y ya veremos los resultados al final. Y estaremos conversando a ver cómo les va. Un abrazo, mi estimado Pepe. Gusto de saludarte como siempre.
0: 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Y bueno, ahora sí vámonos con música, por acá me habían pedido Baraja de Oro, no la encontré con los Tigres del Norte, pero se los voy a poner con el señor Ramón Ayala, ya lo sabe que está escuchando la número uno de Michigan, la poderosa Consentimiento. 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

escuchando a los horóscopos de Durango. Saludamos por allá a mi amiga Mari, que nos está escuchando allá en Puebla, la bella Puebla. Y bueno, van a decir, ¿por qué horóscopo si no es norteño? Es que ahorita denme chance mientras le agarramos de acá los tiempos al nuevo programa, porque supuestamente los comerciales salían a los 40. Pues me fui a ver si salían los comerciales y nada. Así que mientras le agarramos por acá la onda al nuevo equipo, ahí denos chance, la vamos a estar haciendo pues coladita, una norteñita, otra de las que vayan saliendo. Bueno, yo ya me voy a retirar, pero antes de retirarme le digo que si usted anda buscando un buen auto, aproveche los últimos días del mes. 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Así que ya lo saben, ahí está la información para que ustedes vayan. Y yo me paso a retirar. Así que nos vamos antes para darle por acá tiempo al nuevo programa. Y bueno, ya lo sabe que tengo saludos y más saludos. Un saludo para toda la raza, que anda trabajando en los campos de Michigan. Y bueno, de aparte de por ahí de mi amigo David Ojeda, también un saludo por ahí para el Meño y sus Marías, que me pidieron por acá algo de los cachetes con lunares. Por acá me pidieron una página más, con esa me voy a ir. Ya lo sabe que más al ratito llega por acá mi compañera La Pantera de 3 a 7 y bueno, mañana 3 contra el estrés, y yo lo espero, ya esperando ya saberle bien por acá los cambios y que no suceda ningún problemita. Lo espero allá mañana. Es sábado, ¿verdad? Mañana tempranito, ¿qué? Ya es sábado, espérame, si no es viernes, ya es viernes. Mañana tempranito, primero el papi de 7 a 11, después llega Lío de 11 a 3 y yo lo espero de 3 a 7, a ver si ya le agarramos bien por acá los cambios al nuevo programa. Por lo pronto, yo lo dejo con los cachetes de lunares y le digo gracias, mil gracias por haberme acompañado. Ya lo sabe que está escuchando la número uno de Michigan, la poderosa, con sentimiento mexicanas, que súbale al radio. Bye, abur, hasta la vista, babies.

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¡Hello, hello! ¿Cómo están? Muy buena tarde. Estamos dando inicio en este viernes.

0: 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Platíquenmelo todo el día de hoy. ¿Qué plan hay? ¿Cuál es el rollo para este fin de semana? Porque ya le trabajamos mucho. Ya es momento de pensar en diversión. Ya es momento de pensar en relajarse, en olvidarse del estrés y darle paso a soltar el cuerpecito, ¿sí? Oigan, hoy es viernes, noche de damas en Despecho Sports Bar. Hay que pasar la padriurix. Hoy es viernes, tenemos muy buena programación a lo largo del día de hoy. Complacencias tendremos, estaremos con el duelo musical, estaremos con Pante Quítame el Antojo. Entonces, bueno, pues solamente es cosa de que ustedes se pongan cómodos y a gusto y arranquemos el día de hoy en este viernes con toda la buena vibra, a rugir como debe de ser. A ver, ¿dónde andan mis Panthers? Levanten la garrita el día de hoy. El número de WhatsApp, 616-432-9501, 616-432-9501. Y a través de este número, tú me podrás enviar todos tus mensajes en este 25 de septiembre. Y también estaremos platicando un poco de qué se celebra, qué se conmemora el día de hoy, que se... Pues, ¿día de qué es en pocas palabras, no? Fíjense que para todos los que trabajan en farmacias, que andan ahí, que, oigan, súrtenme esta receta, hoy es día del farmacéutico. Muchísimas felicidades a todos los farmacéuticos el día de hoy. Les mandamos un fuerte abrazo a todos ustedes. ¿Y saben por qué? Porque es una chamba bien complicada, porque no cualquiera le entiende a las recetas de los doctores. Y ellos, tú les das la receta, ni sabes qué te recetó el doctor, porque trataste de descifrar esas patas de araña y le das la farmacia y le das la receta al señor de la farmacia y mira, de bolón pimpón te lo descifra. Entonces yo creo que dentro de su preparación viene estudiar, analizar jeroglíficos, no sé, pero deben de tener una especialidad. Porque no cualquiera le entiende a esas patas de araña que escriben los doctores en sus recetas. Lo bueno es que la tecnología nos ha ayudado y ahí pues parte de los beneficiados somos nosotros, porque ya los doctores agarran su computadora, ponen ahí, le pican. Y no sé si se han dado cuenta, pero yo he visto que la mayoría de los doctores no sabe usar un teclado de computadora. Podrán tener maestría, doctorado, especialidades y no sé qué tanta cosa, pero no he visto un doctor que no escriba así. No sé si no tuvieron clases de mecanografía. ¿Se acuerdan de las clases de mecanografía?
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0: Exactamente, son ya las 3 de la tarde con 30 minutos, 3 con 30. Oigan, este sistema está bien intenso. Está bien intenso porque dijo, ya, Pantera, ya. Ya, párale, ciérrale. Este sistema no me deja irme como hilo de media. Entonces, no, es peor que un general. Oigan, son ya las 3 con 30 minutos. Y bueno, pues ya para finalizar, hoy es Día Mundial de los Ríos. En este 25 de septiembre, Día Mundial del Farmacéutico, Día Mundial de los Ríos. Y bueno, pues este último se celebra por lo normal, o bueno, normalmente el último domingo de septiembre, ¿no? Pero pues no siempre cae 25. Entonces, en esta ocasión cayó 25, se celebra hoy, pero no, cuando no, pues cae en el último domingo de septiembre. Pero bueno, vámonos con más saludos a mi queridísimo Meño, que ya anda por aquí. Dice, Pante, buena tarde. Hola, mi Meño. Saludos al Meño y las Marías. A Mau dice, hoy es viernes, Pante. Viernes de escuchar rock en español. Claro que sí, con mucho gusto. Ahorita en Pante, quítame el antojo, lo ponemos un poco de rock. Bueno, si ustedes me lo piden, si me dicen, Pante, quítame el antojo de esta canción, pues ya, en puntito de las 6 de la tarde, ¿vale? Para que no se me esponjen. Dice por aquí, sí, porque, Pante, no me pones mi canción. Oh, chihuahuas, de veras con ustedes. A ver, dice por aquí mi queridísimo Fer, Pante. Saluditos, Pante. Dice por aquí, claro que sí, en punto de las 6 nos vamos con las complacencias, ¿va? En punto de las 6 vamos poniendo todas y cada una de las rolitas que ustedes soliciten. Ahí las van a estar escuchando con muchísimo gusto. Dice por aquí la Chapis, hello, Pante, andas igual. Dice, andas igual de bipolar que yo. ¿Yo por qué ando de bipolar? ¿Por qué ando de bipolar? Saludos, mi Chapis. A ver, 616-432-9501, nuestro teléfono de WhatsApp. Platíquenme el chisme. Platíquenme el chisme que yo no sé. Dice, hello, Pante. Saludos a todos los que se van reportando con nosotros. Dice, ay, no, esa Chapis. Estás viendo y no ves, dicen en mi pueblo. Dice la Chapis, te voy a pedir 3 canciones para que no me pongas ni una. Ay, ay, ¿cómo les gusta ser exagerados, oiganme? A ver, vamos a hablar muy claros el día de hoy. En este viernes, es viernes de netas, es viernes de decir la verdad, es viernes de abrir nuestro pecho, nuestro corazón, desahogarnos. Oigan, a ver, en punto de las 4 arrancamos con duelo musical de 4 a 5. Ya ahorita vamos agarrando nuevamente el ritmo, ¿no? Ya ahorita ya estamos, al parecer todo tranquis. Entonces vamos a agarrar de 4 a 5. Pante, quítame el antojo. No, mentira, perdón. De 4 a 5 es duelo musical. De 4 a 5 es duelo musical. Después nos vamos de 6 a 7 con Pante, quítame el antojo. ¿Están de acuerdo? ¿Están conscientes? Y entonces, en estos dos espacios de complacencia que vamos a tener en las tardecitas, ahí ustedes me pueden decir, Pante, por ejemplo, en duelo musical me pueden decir, Pante, ponme, por ejemplo, de este lado me decía el Fer, a ver, Pante, ponte la de Medias Negras. Ah, bueno, pues ponemos en duelo musical Medias Negras y que se enfrente a, no sé, por ejemplo, el Meño me pedía ahorita una de Vagón Chicano, Pante, la de Mi Amuleto. Entonces, en duelo musical ponemos Mi Amuleto con Vagón Chicano y Medias Negras. ¿Les late? Y así. Ese va a ser el primer espacio con complacencias en duelo musical. Oye, Pante, que mira, que quiero una de Juan Gabriel. Ah, pues órale, la metemos en duelo musical. Ah, no, por ejemplo, ahorita Crucito me dice, Pante, ponme una canción. Ah, bueno, pues las metemos de los Tigres del Norte, ¿no? Metemos a los Tigres del Norte con no sé, otra rolita que nos hayan solicitado. Y así vamos dándole a las complacencias en duelo musical. Y de ahí nos vamos hasta las 6 de la tarde en Pante, quítame el antojo. Ahí sí ustedes me dicen, Pante, quítame el antojo de esta canción de Te lloré un río con Maná y Carin León. Ah, pues órale, ahí está, ¿no? Entonces, pa que ya, ahora sí, vayamos agarrando ritmo en esta tardecita. ¿Les late cacahuate? Todos, seguros levanten esa garrita. Todos, capish. Son las 3 de la tarde con 35. Vámonos con más música el día de hoy. Dice por aquí, Ahorita leemos los chismes. Vámonos a un corte. A un corte no. Vámonos a música. Y regresamos con más a través de La Poderosa con Sentimiento Mexicano.
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0: Exactamente, son ya las 3 de la tarde con 44 minutos aquí en La Poderosa con Sentimiento Mexicano. Estamos en vivo transmitiendo en esta tardecita desde la cabina central de La Poderosa. Y oíganme, les quiero platicar algo muy importante. El día de hoy quiero comentarles que ya saben que nosotros siempre estamos pues en comunidad, siempre formamos una bonita familia, ¿no? Yo siempre les digo, somos una familia disfuncional porque siempre hay de todo. Hay días en los que estamos de buenas, hay días en los que estamos de malas, hay días en los que estamos para aguantar, hay días en los que no. Y así, así son las familias. Pero lo que tienen las familias es que también siempre están ahí en los momentos difíciles. Y por ello es que tenemos una invitación a una kermés comunitaria para apoyar a Mari y a Humberto. De tamales Mari y tacos el cuñado, quienes lamentablemente perdieron todo después de un incendio ocurrido en su casa. Y bueno, hoy nuestra comunidad puede unirse para brindarles apoyo y ayudarles a salir adelante en esta situación pues tan complicada que vino de repente. Entonces, los invitamos a esta kermés este domingo 27 de septiembre de 10 de la mañana a 6 de la tarde. Este domingo 27 de septiembre, no hagan planes, vayan con la familia a disfrutar, a relajarse, a pasar un rato muy bonito y lo más importante, a apoyar a nuestros amigos, a Mari y a Humberto de Tamales Mari y de Tacos el Cuñado, quienes, bueno, pues están pasando por esta situación, perdieron todo después de este incendio ocurrido en su casa. Entonces, el domingo, ya saben, la cita, 27 de septiembre, 10 de la mañana, de 10 a 6 de la tarde, habrá mucha comida deliciosa, eso ténganlo por seguro, si son de buen diente, híjoles, van a estar bien felices ese domingo. Vayan con la familia, disfruten de una rica comida y sobre todo, pues de esta satisfacción de ayudar a nuestros amigos, a Mari y a Humberto, en este momento pues tan complicado para ellos. Cada compra, cada donación y cada muestra de apoyo cuenta. Entonces, los esperamos. Esta es una invitación a esta kermés comunitaria este domingo 27 de septiembre, 10 de la mañana, de 10 a 6 de la tarde. Son las 3:47. Vámonos con más música a través de La Poderosa con Sentimiento Mexicano. Dame un grrr.
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1: Seguimos con más música a través de La Poderosa, con sentimiento mexicano. Exactamente, son ya las 4 de la tarde con 15 minutos, 4 con 15 el día de hoy. Y vámonos con más temas porque estamos ya arrancando esto que es... Tarararán, tarán, duelo musical.
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1: ¡Lucharé! Y ahora sí, vámonos con las rolas que nos han estado solicitando en esta tardecita aquí a través de Duelo Musical, ¿vale? Les late cacahuate, comenzamos entonces. Oigan, hace un rato estaba aquí leyendo los mensajes y todo, y entonces les digo que bueno, yo estoy media cegatona, ¿no? Tengo que reconocerlo. Y la letra está muy chiquita, entonces veo que Fer me escribe, ¿no? Y me dice, oye, fíjate que... ¿no? Me piensa contar una historia y yo así de, entre que será cierto o no será cierto, pero voy leyendo y ya después dije, no, a lo mejor sí es cierto, ¿no? Entonces no lo puedo contar al aire. ¿No? Y dije, bueno, luego lo platicamos y sí, que no sé qué, que bla, bla, ¿no? Y estábamos ya aquí echando relajo y ya después lo leo muy detalladamente, ¿verdad? Con lupa y todo el rollo y no, o sea, era broma, pero me estaba contando acá. Y es que, a ver, díganme si no tengo razón, a ver, díganme si no tengo razón. Dice, Pante, ayer que me echan ahí a la policía y todo porque entré a una tienda en calzones, ¿no? Entonces yo estoy aquí al aire con ustedes y voy leyendo esto y entonces dije, ¿será, no será? Dije, no, pues no puedo contar esto al aire, ¿no? Pero después dice, y les dije que por qué si aquí en el letrero decía oferta en ropa interior. Entonces, pues me encueré, dice el Fer. anda de simplón el Fer, hombre. Anda de payaso el Fer. Mándenle tres jitomatazos al Fer, hombre. Dice, Pante, dice, ¿me puedes poner a duelo dos canciones nuevas? Dice, lo más nuevecito de Julián Álvarez, Ranchero de Corazón, contra Toño Lizárraga, contra Toño Lizárraga, que dice, Los Dichos de la Vida, ¿se podrá o no? Claro que sí, de que se puede, mi chapis, de que se puede, de que toquen, quién sabe. Nada, no es cierto, sí, mi chapis, me late, pero primero vámonos con estas que nos han estado solicitando, que es la de Mi Amuleto, de Vagón Chicano, rápidamente, porque si no, me corta el sistema. Esta canción se va a enfrentar nada más y nada menos que a otra rolita, pero esto va a ser después de la pausa, porque ¿para qué quieren que nos que entre esto y nos corte? Entonces, les late cacahuate, vamos al corte y regresando vamos con Vagón Checando Mi Amuleto Eres Tú, que se va a enfrentar. Ahorita les digo a quién se va a enfrentar. Mientras tanto, vámonos a corte.

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Ahí está, ahí está esta rulita. Ahora sí, vámonos con nuestro duelo musical. Es late cacahuate. Vámonos con nuestro duelo musical, Vagón Chicano. Y esto que se llama Mi Amuleto Eres Tú. Esta es una rolita que nos solicitó

y se va a enfrentar a Medias Negras, que es lo que decíamos hace un ratito, que nos habían solicitado del Fer, entonces, de Miguel y Miguel. Ustedes deciden quién se queda, quién se va en este duelo musical. Vagón Chicano, Miguel y Miguel, Miguel y Miguel, Vagón Chicano. Ustedes toman la decisión en esta tardecita de viernes. ¿Con quién nos vamos como ganador en este primer enfrentamiento? Ahí está Vagón Chicano el día de hoy. ¿Con mi amuleto eres tú? O Medias Negras, Miguel y Miguel. Dice por aquí mi queridísimo Toñi, te mando un saludo muy especial de este lado, que ya anda aquí levantando la garra. Hello, hello, hello, hello. Saludos, saludos a toda la racita que nos anda escuchando. A María, dice por aquí, Mari, pante, pante, Vagón Chicano. De este lado dice, Vagón Chicano, Vagón Chicano. Pues órale, pues vámonos entonces con Vagón Chicano.

Exactamente, son las 4 de la tarde con 33 minutos. Ahí estuvo la rola ganadora y vámonos con la propuesta que nos dijo la Chapis. Por aquí dice Pante, a ver, Ranchero de Corazón de Julián Álvarez, aquí está.

Exactamente, 4 de la tarde con 34. A ver, ahí está, ahí están las dos rolitas. ¿Quién se queda? ¿Quién se va? Julián Álvarez, ranchero de corazón, o los dichos de la vida de Toño Lizárraga. Eso ustedes lo deciden ya. Dice por aquí el Fer, ponte, ponte, que haya un ganador. Y es esta de Julián Álvarez.

0: señor.
1: Ahí estuvo la rola ganadora el día de hoy. Son ya las 4:37. Esto es Duelo Musical en esta tardecita. Por aquí el Meño decía, pante, empate. También otros de este lado, empate. Híjoles, luego, ustedes empate. Pero hubo un ganador en este duelo musical.
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1: No estamos en complacencias. Ay, esta producción, de veras. Estamos en duelo musical.
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1: Ahí está, ahora sí. ¿Quién más entrará a este duelo musical? Dice por aquí, Crucito, Pante, el tren, Panterita, ¿qué? ¿El tren se me va? ¿El tren la canción? ¿Cuál tren, Crucito? A ver, otro duelo musical antes del corte, ustedes deciden. Vayan mandándome sus whats, qué canciones quieren, cuáles van a estar pidiendo. A ver, de este lado dice... Pante. A ver. A ver, Crucito, ¿cuál tren? Mira, tengo este de caballo dorado.

0: Oigan, qué buenas canciones de Caballo Dorado, Sí, la verdad es que sí. ¿Cómo me gustaría que hubiera un reencuentro de Caballo Dorado? Pero así, un reencuentro y que regresen con todo, con gira, con redes sociales, así muy, muy activos y con material nuevo y no, estaría padre, Urix. Oigan, vamos a ir a un corte y regresamos con más a través de La Poderosa con Sentimiento Mexicano. Dame un grrr.
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1: Exactamente, son ya las 5:42. 5:42.

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3: Exactamente, son las 6 de la tarde con 13 minutos, 6 con 13 el día de hoy en esto que es Pante, quítame el antojo. Y déjenme decirles a todos ustedes que nos están escuchando que vámonos con la música que a ti más te gusta. Es tu momento, aprovechen mis Panthers, dicen que el que avisa no es traidor. Entonces, es momento de mandar tu WhatsApp 616-432-9501, 616-432-9501, porque a partir de now vamos a programar sus rolas, conste que luego no digan de que ay, Pante, es que no me pusiste mi canción. Pues porque no me dicen ahorita, right now. Así que espero sus whats, obviamente no me vayan a escribir 3 para las 7. Pante, ponme una canción, porque ya no me va a dar tiempo, mis Panthers. Ya no. Entonces, rapidísimo lo que te truje, chencha. 616-432-9501. Mándame, así como el buen Robert que dice: oye, Pante, quítame el antojo de pobre soñador del Tri. Yo les dije. En Pante, quítame el antojo. Pídanme lo que quieran. Una coladita, una baladita, lo que es su momento, es su hora, así que ya lo saben. Pante, quítame el antojo. Nada más me tienen que poner Pante, quítame el antojo de, y ya con eso ya estamos del otro lado, ¿vale? Truchas, porque esto arranca. Quítame el antojo de pobre soñador, dice por aquí del Tree. ¡Ay!
4: Siempre las cosas.
3: Oigan, pero antes de irnos con el Tree y esta rolita de pobre soñador, déjenme decirles rápidamente que nuestros amigos de Centro Naturista de Michigan tienen la mejor medicina, porque siempre la medicina natural es la mejor opción. 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Ahora sí, vámonos con música en esto que es Pante, quítame.

0: ¿Qué tal, eh? Ahí estuvo. Son ya las 6:20. Vamos a una pausa. Y regresamos con más.
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0: Ok, estamos nuevamente a través de la poderosa Consentimiento Mexicano en estas complacencias el día de hoy, pero tenemos aquí un detalle. A ver, déjenme notificar esto porque andamos aquí al aire, pero no me pica de este lado. No me pica, ¿por qué? No lo sé. A ver, vamos a ver. A ver, son nada más y nada menos que las 6 de la tarde con 36 minutos. 6:36.
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Así es, entonces vámonos con más música. 6:36 el día de hoy, por si no me escucharon. A ver, vamos a ver qué otra rolita tenemos mientras vamos solucionando estos contratiempos que hay de este lado. Aquí, a través de La Poderosa, vámonos con esta rolita. Es de Los Tucanes y esto se llama Me Robaste el Corazón.

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0: Antojo, Pante, quítame el antojo. Y dice por aquí, Panteita, tarde pero seguro. Y eso es lo importante, óiganme. Eso es lo importante, mi queridísimo Roger.
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0: Y por eso dice por aquí, una sonidera, Pante, ya te la sabes.
1: El remix de Nunca Tristes.
0: Y con esta cancioncita, déjenme despedirme de este, de esta emisión. Ay, ¿qué tal escucharon? ¿Ya un poquito mejor? ¿No? La dinámica de todo este show. Es que andamos, para los que no saben el chisme, ¿verdad? Yo les cuento todo porque soy un libro abierto. Andamos estrenando nuevo programa en cuanto a la operación del sistema y todo este show. Entonces, andamos ahorita como aprendiéndole y picándole y que aquí y que allá y que así y que allá. Entonces, andamos todavía viendo, por ejemplo, hoy descubrí algo que no sabía. Y entonces yo le picaba y yo decía, ¿pero por qué? ¿Por qué no se escucha? Ah, pues porque hoy descubrí algo. No, pero de eso se trata, de ir aprendiendo día con día, de ir mejorando. Y yo creo que ya, para el lunes, primeramente Dios, ya ahora sí, ya ser un as en este nuevo programa, ¿no? Y ya ir conociéndolo un poquito mejor, ¿no? Ahorita ya sabemos que nos bota los comerciales, pero esté o no esté hablando de algo importante. Me dice Pante, ya, chitón. Así que bueno, pues ahí está, vamos aprendiéndole. 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Así que yo ya me voy antes de que me calle esta computadora. 6:53. Que tengan una excelente noche. Cuídense mucho. Bonito fin de semana. 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Vayamos a disfrutar, a cantar, a bailar y a gozar en Despecho Sports Bar. Bye, bye.

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2: Compa Peso, hay algo que le quiero decir a esa morra que está ahí.